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3: Te exaltaré, mi Dios y Rey. Por siempre bendeciré tu nombre.
4: Salmo 145.1.
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0: Eleva tu voz, hermano, al Señor. Aleluya, Señor Jesús. Te bendecimos, oh Señor Jesús. Te damos gracias por tu presencia en nuestro medio. Alaba su nombre, iglesia. Dirige tu alabanza al Señor. Aleluya, Cristo el Rey.
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0: 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Clama a mí y yo te responderé. Y te enseñaré cosas grandes y ocultas que tú no conoces.
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0: Jeremías 33:3.
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0: Un aplauso para Abel, más fuerte. Bueno, esta noche tenemos varias sorpresas. Abel es una de ellas.
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0: esa clase de hoy?
1: Bastante bien. ¿Llevas mucho tiempo esperándome?
0: Un poco, pero te quiero.

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1: 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Y te enseñaré cosas grandes y ocultas que tú no conoces. Jeremías 33:3.

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0: Lucía.
1: ¿Qué?
0: Mamá.
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1: Te exaltaré, mi Dios y Rey, por siempre bendeciré tu nombre.
2: Salmo 145.

a recordar.

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3: Aleluya. Vamos a guardar este espíritu que está aquí. La presencia del Señor está aquí y Él es maravilloso.

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0: abrazo fuerte a Lili Luna. Él también tiene que darle ese aplauso a ese buen Dios. Tome su asiento, por favor.
1: Te exaltaré, mi Dios y Rey. Por siempre bendeciré tu nombre. Salmo 145:1. 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
5: Te amo tanto, Señor. Te amo tanto, Señor. Hoy te vengo a exaltar. Hoy te vengo a adorar. Quiero ser perfume para ti. Quiero ser aroma fragante. Quiero ser yo quien te adore.

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0: Clama a mí y yo te responderé. Clama a mí y yo te responderé. Y te enseñaré cosas grandes y ocultas que tú no conoces.
1: Quiero estar donde
0: Jeremías 33:3.
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0: Jeremías 33:3.
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Saludos, saluditos a todos nuestros amigos que nos sintonizan a través de Plenitud 90.9 FM, la que llena de vida tu vida. En la dirección general de la estación, el ingeniero Orlando Padrón y el apóstol Víctor Correa, quien habla para ustedes en la producción y locución de Hasta los Tequeteques, Greiger Beckle 5243. Hoy es el lunes, el cuerpo lo sabe, 6 de julio del 2026, con el favor del Dios Altísimo. Hoy estamos iniciando una nueva semana, así que feliz inicio de semana para todos los que nos escuchan. Dólar del Banco Central de Venezuela hoy se ubica en 667 bolívares con 05. Dios mío, 667 con 05, el dólar para arriba. Y el sueldo, ay Dios mío. El euro en 763 con 19. Y vehículos que surten gasolina subsidiada el día de hoy, lunes 6 de julio, son aquellos que sus placas terminan en 1 y 2. 1 and 2. Ah, ¿qué te parece? Qué mal inglés. Temperatura para el momento acá en los Altos Mirandinos, 17 grados centígrados. La temperatura máxima para el día de hoy, 23 grados, con cielo nublado, con unos pocos chubascos y tormentas. Un día muy húmedo el día que se presenta en este momento. Cielo nublado con probabilidades de lloviznas. Temperatura mínima para el día de hoy, 16 grados centígrados, con incremento de nubes. A ver cómo está el tránsito automotor acá en los Altos Mirandinos. Carretera Panamericana superfluida, pequeño retraso. A ver, se presenta aquí en Superlíder, lo que es la curvita allí de Casamía. Retardo, no sabemos por qué. Si usted sabe, 0414-880-1671. A ver, vamos a seguir. Panamericana superfluida. Atentos allí que el asfalto está húmedo. Por favor, a todos nuestros amigos motorizados y autobuseros. Allí también un pequeño retraso para en la recta de las minas. Se debe al ingreso a la bomba de gasolina La Auxiliadora. Y les recordamos que el paso de la redoma de San Antonio para ingresar nuevamente a la Panamericana está cerrado por trabajos, por lo que usted debe tomar la ruta de la urbanización industrial Las Minas. Sigue descendiendo la Panamericana y totalmente libre, solo un pequeño retraso antes de entrar allí al enlace de La Rinconada, igualmente el enlace con la autopista Vallecoche. Pequeño retraso, pero la autopista Vallecoche con a ver, la conexión que hay en la autopista regional del centro, la bajada de Tazón, es súper libre. Les recordamos que todavía hay tránsito restringido en las autopistas de la capital de Venezuela. Cotaban 1000, súper libre. Autopista Francisco Fajardo, autopista del Este, súper libre. No hay paso, hay paso restringido en la parroquia San Bernardino. Así que atentos allí. Vamos con música, porque nos gusta la música, y esto es Hasta los Tequeteques, y a Cristo le voy cantando.

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3: Son titulares de El Diario Avance que nos dice el día de hoy, lunes 6 de julio, en su página de actualidad. Garcés vuelve al Ministerio de Transporte. Jacqueline Faría pasa a dirigir la misión Venezuela Renace. Ambas dependencias trabajan para recuperar las zonas impactadas. Mientras que el alcalde de Los Alias, Laya, nos dice: la grandeza de una nación se mide en la capacidad de levantarse. Así lo afirmó el burgomaestre altomirandino que conmemora la declaración de la independencia. Y fumigarán el mercado de Guayquepuro. La jornada comenzará en el mercado del Paso. Y Guayquepuro conmemora 215 aniversarios de la independencia bajo duelo nacional. La banda marcial interpretó el toque de silencio. Y explosión por terremotos destruye dos edificios. Otras torres del urbanismo quedaron inclinadas. 19 personas perdieron la vida, según los propios vecinos. Y se complican labores de rescate en La Guaira. La falta de maquinaria adecuada limita los trabajos. Y el expreso político que sobrevivió al... que sobrevivió al doble terremoto, dice el diario Avance. Cansados por la falta de agua, protestaron en José Gregorio Hernández. Este domingo cumplieron 20 días sin el suministro. Denunciaron que el tiempo de espera de los ciclos es muy largo. Y tres cachorros fueron rescatados del Hotel Tahití. Su rescate es un signo de esperanza entre los escombros. Inspeccionaron el edificio Las Brisas. Las grietas más notorias fueron en los pisos 1, 3, 11 y 12. En más titulares, 10 días después de la tragedia, rescatan a dos sobrevivientes en la OPPE 26. Familiares duermen en la o a la intemperie para no separarse de sus seres queridos que permanecen bajo los escombros. Y buscan a Dayana Golindano y a sus dos hijas. Se desconoce si siguen bajo los escombros. Y Residencias Tamarí no tuvo daños mayores. Los vecinos usan las escaleras para llegar a sus apartamentos. En más titulares, ahora... En actualidad, la ayuda no puede ser una tendencia. Priorizan recepción de medicamentos en la Catedral de los Teques. Instan a tachar el código de barra de los donativos. Buscan prevenir el desvío de los insumos. Y circulan en redes bonos falsos para afectados

emergencias. Tenientes de corbeta ayudan a remover escombros, según Delcy Rodríguez, presidenta encargada, que defendió su orden militar en La Guaira. Y conmemoran la firma del acta de independencia con la bandera a media asta. El acto central tuvo lugar en Fuerte Tiuna. Y Venezuela supera cada una de las dificultades, así afirma el canciller Iván Gil, que conmemoró declaraciones en el Día de la Independencia. Y cifra de fallecidos por terremotos asciende a 3.342. Más de 17.000 personas perdieron sus viviendas. El Papa León XIV expresa su solidaridad con Venezuela, diciendo: siempre recuerdo en mis oraciones a las víctimas del terremoto. El sumo pontífice pide fortaleza para el pueblo venezolano. Mientras que Colombia despliega hospital de campaña en Venezuela, el hospital activa asistencia médica en zonas afectadas por los sismos. Y Portugal de luto por terremotos en Venezuela. El gobierno ruso oficializó jornada de duelo en solidaridad con las víctimas. Y El Salvador envía séptimo avión con ayuda humanitaria al país. Esa nación mantiene contingencia de 300 especialistas en el terreno. En más, ahora deporte, sobreviviente recibe camiseta de Cristiano Ronaldo, que también había enviado un video de aliento a este joven conocido como Andrés. Estos solidarios de Cristiano Ronaldo alientan a sobreviviente en su recuperación. Y Noruega elimina a Brasil del Mundial. ¿Qué te parece? Estos fueron titulares de El Diario Avance.

señor, sí, señor, hoy está de cumple, te que te cumple, o tu mamita, tu papito, tu hermanito, tu sobrino, tu nieto y hasta el compañero de trabajo y el vecino, porque hoy es 6 de julio y está de cumpleaños ese ser querido, así que escríbele al 0414-880-1671 para felicitarlo. Usted envía un mensajito, nosotros acá lo leemos, usted pone esa rolo de torta que en Hasta los Tequeteques, mira lo que ponemos acá en Hasta los Tequeteques, ponemos la musiquita. 0414-880-1671 cuando son las 7 de la mañana con 14, 7 con 14. Y queremos leer mensajitos que nos escriben a nuestra mensajería. ¿Sí? ¿A dónde nos van a escribir? ¿Te quema? Es ahí. Omar Espósito nos dice, bendecida semana, y nos comparte esta porción bíblica que está bien linda. Dice, mi socorro viene de Jehová, que hizo los cielos y la tierra, según el Salmo 121:2. Oye, qué lindo. Amén, amén. Queremos también ser que saludar a Amelia, que nos dice, en línea con Dios. Allí nos dice nuestro amigo Melia. También por acá nos saluda María Guillén desde Valencia, Tocuyito. José Luis Godoy nos saluda diciendo bendiciones, Dios te bendiga. Te veo clarito, dice el hombre por acá. También nos saludan nos saludan desde varios lugares, pero se pierde. Ya va, espérate un momento. Dice por acá el donero que está súper conectado allí al en vivo en TikTok. Bendiciones desde Brasil, do Brasil. En ella nos dice también buenos días, feliz inicio de semana para todos los tequenautas. Me gusta esa frase, los tequenautas, lo voy a empezar a usar. Bienvenido a todos los tequenautas, ¿ah? ¿Qué te parece? Para ver, Glam Papi nos dice, hola, buenos días, saludos desde... gracias a Dios, soy del Táchira, dice, de un pueblo llamado Orope, municipio José Antonio Páez. Bienvenido acá a Hasta los Tequeteques, a todos los tequenautas y a los tequefanáticos de Hasta los Tequeteques, dice por aquí Neella. Y María Guillén nos dice, bendecido día, buen programa, dice, salud para todos. Alexis Boada nos dice, buen día desde Ecuador, saludos para todos. Por acá nos dice María Guillén, oye, pero te parece a Juan Vicente Gómez con ese bigote. Más nada, bueno, de la gente dándole al tap tap ahí en el en vivo, mientras que nosotros por acá estamos transmitiendo por Plenitud 90.9 FM. Le recordamos a todos los choferes, por favor, a los choferes de autobús, les recordamos que el asfalto está húmedo y que usted transporta el valor más costoso e importante de la historia, a los seres humanos. Ellos quieren llegar a su trabajo, quieren regresar a su casa, quieren ir a lugares de educación. Así que bueno, ya comenzaron las clases. Nos están informando que la Universidad UTAMCA comienza hoy el trabajo de obreros y trabajos de limpieza y reconocimiento de toda la infraestructura. El día de mañana se integra el personal educativo y administrativo, y el día miércoles en la UTAMCA comienzan las clases en la Universidad más icónica de los Altos Mirandinos. También en escuelas y colegios, liceos y otras instituciones educativas comienzan clases el día de hoy. Así que, bueno, muy atento, precaución. Me imagino que las autoridades van a acercarse a esos lugares para dar algún tipo de charla. Si tiene alguna información, escríbala al 0414-880-1671. Y vamos hasta los Tequeteques con más música venezolana, porque eso es lo que nos gusta. Y dice...

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titulares de el portal Últimas Noticias, que nos dice: fuerzas israelíes dan de baja a joven palestino al norte de Jerusalén y llega a Venezuela un hospital móvil desde Reino Unido. Jacqueline Farías es designada como presidenta de la Gran Misión Venezuela Renace, mientras que designan a Francisco Garcés como nuevo ministro para el transporte. Despiden a rescatistas de Costa Rica tras culminar labores humanitarias y servicios públicos operativos en Charallave tras el doble terremoto. Mientras que presidenta encargada Delcy Rodríguez conmemora 215 años de la independencia. Evalúan suelos en Ciudad Caribia para habilitar campamentos transitorios y en Cojedes inspeccionan planteles educativos para retorno a clases. En Últimas Noticias, canciller Iván Gil afirma que Venezuela se levantará y superará cada dificultad. Y ascienden a 95 las cifras de portugueses fallecidos tras doble temblor. Y Guardia Nacional Bolivariana detuvo a 3 irregulares y les incautó armas de guerra. Envían mensajes de apoyo a Venezuela por el 5 de julio y hay 79 campamentos operativos con capacidad de recibir a 14.599 personas. Mientras, Fuerza Armada Nacional Bolivariana conmemora 215 años de la independencia con izada de tricolor nacional y Maduro pide unión y reconstrucción en el aniversario de la independencia. León 14 horas por Venezuela y pide que el Señor le sostenga en este momento tan difícil. Evalúan habitabilidad de 900 estructuras en el estado de Aragua. Y Trujillo y Lara están afectados por las lluvias. Titulares de Últimas Noticias, viceministro supervisó operatividad policial y chequean que entrega de cadáveres se realice con el debido protocolo, mientras que alertan que laboratorios querían caotizar La Guaira y guías espirituales invitan a abrazar la oración en tiempos de calamidad. Más titulares, generan primer estudio científico para zonificación. Y Diosdado Cabello inspeccionó Aeropuerto Internacional de Maiquetía. En Guarenas tienen 5 campamentos transitorios allí en el estado Miranda y avanzan a atención a zonas afectadas en la capital venezolana. 8 edificios de la urbanización en la Trinidad. Y minuto a minuto después de la tragedia, domingo 5 de julio del 2026, se reportan trabajos de rescate. Inspeccionan campamentos en 2 parroquias caraqueñas, dice el Últimas Noticias. Estos fueron titulares del portal ultimasnoticias.com.be.

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0: 7 de la mañana, 7:32. Esto es Hasta los Tequeteques. Saludos a todos los tequenautas. Eso se lo agarré a Mirta por aquí, que me lo compartió. Por acá queremos saludar a Andrea Marchetti, que nos dice buen día. Saludos desde Pozo de Rosas. Ay, qué lindo, pero qué bello. También por acá Alexi Boada nos dice gracias por ese temazo de El Caballo Rucio Moro de Reinaldo Armas. Saludos desde qué? Desde Ecuador. También queremos saludar a Gladys Bullón, que nos dice buenos días, Jehová bendiga siempre. Y yo digo amén a todas esas bendiciones. A ver, saludos a Neella, que está súper conectada allí en el TikTok en vivo, a través de nuestra cuenta en TikTok, que nos dice, la cuenta Tequemay, que nos dice, no. Por acá queremos decirle que todo tiene su día. Hoy es Día Mundial del Desarrollo Rural. ¿Qué te parece? Hoy es Día del Desarrollo Rural, un día reconocido por las Naciones Unidas y que se oficializa cada 6 de julio. A ver, la decisión se tomó en junio del 2025. A ver, hoy también es Día Internacional de los Beatles. ¿Qué te parece? ¿Ah? Los Beatles, conocidos acá como los Beatles. El 16 de enero es el Día Internacional de los Beatles, pero para nosotros el 6 de julio. Sin embargo, otro grueso de seguidores, y más concretamente los británicos, dicen que es el día de los Beatles, el 6 de julio, fecha en la cual se conocieron Lennon y McCartney, los fundadores de la banda. Ok, la agrupación musical de los Beatles surgió en Inglaterra, logró un gran auge en la época y un momento histórico de enorme turbulencia. La década de los 60 fue conocida como uno de los momentos más delicados en cuestión al tema de la guerra y la paz. El mundo se estaba recuperando del desastre de la Segunda Guerra Mundial y en medio de esta revuelta Estados Unidos decide comenzar una guerra con Vietnam. Hoy también es Día Internacional o Día Mundial de Zoonosis. Padre, ¿qué será eso? La zoonosis son las enfermedades infecciosas transmisibles por animales vertebrados a los seres humanos. Las enfermedades zoonóticas se transmiten de diversas maneras, por contacto directo, y estamos hablando de la rabia, por factores ambientales como el COVID-19, la tuberculosis y el ébola, por transmisiones alimentarias como salmonelosis, brucelosis y campylobacteriosis, y a través de vectores como la leishmaniasis, la enfermedad de Lyme y la malaria. Algunos de los factores que inciden en la aparición de enfermedades zoonóticas son las siguientes: cambios climáticos, incendios forestales, deforestación, incremento en la demanda de la proteína animal para el consumo, sobrepoblación de vida silvestre mediante el comercio ilegal de especies de alto riesgo, animales abandonados en la vía pública, incremento de contacto humano con especies silvestres y viajes intercontinentales. Atento allí, entonces, a cuidarse. Los animalitos son para verlo nada más. Vamos a escuchar a Mario Díaz y El Reloj y la Camioneta.
1: Estoy vendiendo barato.

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1: De la mañana con 40, estos son titulares del portal Globovisión.com, que nos dice: presidenta encargada denuncia plan para atacar la institucionalidad venezolana tras terremotos, diciendo aquí no habrá estallido social. También declaró la presidenta encargada, dijo, dejemos de lado a los que quieren hacer daño, y convoca a todos los sectores a construir una nueva Venezuela. Seguimos en titulares del portal Globovisión, que nos dice, a ver, hoy lunes a las 3 de la tarde se enfrenta a Portugal contra España, y a las 8 de la noche Estados Unidos contra Bélgica. Vicepresidentes sectoriales se reunieron con presidenta encargada para evaluar acciones de atención a la emergencia. Y balance oficial del 5 de julio, Venezuela reporta 3.342 fallecidos y 17.345 damnificados. Designan a Jacqueline Farías como presidenta de la Gran Misión Venezuela Renace, y Francisco Garcés también es designado como nuevo ministro para el transporte. En más titulares del portal Globovisión, inspecciones en Chacao avanzan y confirman seguridad en la mayoría de los edificios. Recuperan los cuerpos de la periodista Melissa de Souza y su madre tras el colapso de las residencias Bahía del Mar en Los Corales. León 14 recuerda a las víctimas y a todo el pueblo venezolano tras el terremoto. Alan elimina a Brasil con 2 goles y clasifica a Noruega a cuartos del Mundial. Estados Unidos, en conmemoración del Día de la Independencia de Venezuela, dijo, nos unimos en oración a los afectados en los terremotos. Portugal decreta luto nacional este domingo en memoria de las víctimas de los terremotos en Venezuela. Y la OPEP Plus vuelve a aumentar su cuota de producción. Camiseta firmada por Cristiano Ronaldo al vigilante que fue rescatado en La Guaira. Y Gobernación de Carabobo mantiene despliegue médico y entrega de insumos en comunidades afectadas por sismos, así como la Arquidiócesis de Caracas decreta Eucaristía en sufragio por las víctimas de los terremotos del 24 de junio. Tecnología del portal Globovisión nos dice, alarma de Google avisó de sismos en Venezuela instantes antes del desastre, con cómo activarla. Usted puede entrar allí en este post. Y Elon Musk perdió 145 mil millones de dólares en un día, pero sigue siendo el único billonario. Titulares del portal Globovisión.

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0: la mañana con 45 minutos. Vamos con las efemérides para hoy, 6 de julio, pero del año 1782, nace nace Luis Brión, militar curazoleño venezolano, prócer de la independencia, conocido por haber organizado y comandado las flotas navales patriotas durante la Guerra de Independencia de Venezuela. Y un día como hoy, pero en el año 1792, muere María de la Concepción Palacio y Blanco, aristócrata venezolana perteneciente a la clase de mantuana, conocida por ser la madre de Simón Bolívar. Un día como hoy, pero en el año 1895, nace Isaías Medina Angarita, militar y político venezolano. Fue un modernizador del Estado y convirtió a Caracas en una ciudad moderna. Implementó la ley del seguro social obligatorio y creó el Servicio Nacional de Identificación, que seduló a los venezolanos y extranjeros. Un día como hoy, pero en el año 1927, nace Janet Leigh, actriz estadounidense conocida por su icónico grito en la famosa escena de la ducha en la película Psicosis de Alfred Hitchcock. Y un día como hoy, 6 de julio, pero del año 1933, se realiza la primera edición del Juego de las Estrellas de las Grandes Ligas de Béisbol en el Comiskey Park de Chicago, con una asistencia de 47.595 personas, que son unos tremendos fanáticos. En el partido, Babe Ruth conectó el primer jonrón en la historia del Juego de las Estrellas. El lanzador ganador fue Lefty Gómez, de los Yankees de Nueva York. La Liga Americana ganó el partido con un marcador de 4-2. Y un día como hoy, pero en el año 1935, nace Luisa Amelia Alvarado, baloncestista y voleibolista venezolana, miembro del Salón de la Fama del Deporte Venezolano. Día como hoy, pero en el año 1945, nace Burt Ward, actor y activista estadounidense conocido por interpretar a Robin en la serie Batman de la década de los 60, junto al actor Adam West, quien interpretó a Batman. Y un día como hoy, 6 de julio, pero de 1946, nace Sylvester Stallone, actor, productor y director estadounidense, conocido por interpretar al boxeador Rocky Balboa en la exitosa franquicia de Rocky, y a John Rambo, en un veterano de guerra de Vietnam, en la serie de películas Rambo. Un día como hoy, pero en el año 1982, se aprueba la reforma parcial del Código Civil de Venezuela. Fue publicada en la Gaceta Oficial del 26 de julio de 1982, introduciendo cambios importantes en materias relacionadas con la familia, como la adopción, la protección al menor y la propiedad horizontal. Entre los aspectos más destacados se encuentra la fijación de la mayoría de edad a los 18 años, la igualdad jurídica de la mujer en el matrimonio, la legalización de la comunidad comunidad concubinaria, aunque con ciertas limitaciones, y el avance hacia la igualdad jurídica de todos los hijos, así como la independiente de su origen. Hoy es Día Mundial contra la zoonosis. Estas fueron efemérides para hoy, 6 de julio.
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7 de la mañana, 7:57 minutos. Ya cambió a 58. Nos envía por acá bendiciones. Dice: Dios te bendiga, Pecle, te queman. Desde Detente y Escucha, es Godoy e Ilsi Zambrano. Ah, no, dice los pastores Godoy Zambrano. Un abrazo y feliz comienzo de semana. Bendiciones de mi Dios. A ver, por acá también nos comparte Gladys Bullón. Dice: buenos días, quiero felicitar a... Ah, no, dice sí, buenos días, Jehová bendiga, dice primero. Quiero felicitar a Hazel Santana, que está de cumpleaños, de parte de Gladys Bullón en Alto Verde, para felicitar a Hazel Santana, que está de cúmplete. No sabemos cuánto está cumpliendo, pero este es para ti, Hazel. Que el Dios eterno te bendiga, te favorezca. Felicitaciones de parte de Hasta los Tequeteques. Un abrazo, un beso. Roberto, feliz cumpleaños. Cumpleaños.

8 de la mañana en punto. Está lloviendo, nos dice Mirta. Está lloviendo en Los Teques, atentos allí. Ok, tienen que tener mucha precaución. Nos comparte por acá Erika Sagaray a través del 0414-880-1671. Dice, levanté y... A ver, levántate será y mira a tu alrededor mientras persigues lo que te falta. Deja de frustrar las bendiciones que ya tienes. Las mayores bendiciones suelen estar escondidas en las pequeñas y simples cosas que existen en nuestra vida. Buenos días, Dios. Qué profundidad. Dólar del Banco Central de Venezuela para el día de hoy, lunes 6 de julio, 667 bolívares con 05, 667 con 05. El dólar para arriba, ay Dios mío. Temperatura en Los Altos Mirandinos, 18 grados centígrados con mayor cielo mayormente nublado y precipitaciones. Temperatura máxima para hoy será 23 grados centígrados con tormentas y chubascos. Alta humedad, dice por acá el pronóstico. Incremento de nubes en la noche con temperaturas de 16 grados centígrados. Queremos recordarle que nuestras vías en Los Altos Mirandinos están súper húmedas, así que atentos a todos los conductores para evitar lesiones. Ah, por acá nos comparte en el envío de TikTok un usuario que se llama Antón. Nos dice, ¿qué hiciste? ¿Hiciste algo por la Guaira? Nos pregunta acá y la gente pues le está respondiendo a nuestro amigo, ¿qué hicimos por la Guaira? Qué importante es esa pregunta. ¿Qué hiciste tú? No solamente por la Guaira, sino por todos los afectados por el sismo. Hubo afectados en muchas partes del país. La zona más afectada fue el estado La Guaira, pero desde una oración comienza a hacer algo. Por acá Mirta nos dice, hasta orando se colabora, y también nos comparte diciendo, la Biblia dice que tu mano derecha no se entere lo que hizo tu mano izquierda. Es importante que todos nosotros hayamos ayudado en cuanto oración, ponerse a la orden, cocinar, donar, y ahí estamos. Cada venezolano sé que está siendo movido a misericordia para ayudar a nuestros hermanos afectados en La Guaira, en Caracas, en los valles del Tuy hay afectados, hay también damnificados, en el estado Aragua y en el estado Yaracuy también, así como en el estado Carabobo, pero la zona mucho más afectada fue el estado La Guaira. Así que bendecimos a todos los socorristas que nos están ayudando a rescatar a esas personas que están todavía allí, y le elevamos una oración al Dios Altísimo para que mantenga su vida, le sustente, que les dé fuerza hasta que lo rescaten, y a los rescatistas le agudice sus sentidos para que puedan conseguir a estos sobrevivientes. Vamos a escuchar este tema, yo sé que te va a levantar la moral, y es Redimidos con el tema Avivamiento Venezuela. Hay que vivir.

0: perfecto. El Jackson, como siempre, colaborando. JG, prepárate. Venezuela para Cristo. Y esto se acabó. Náguara, náguara.
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8. Estos son titulares del portal LíderDeportes.com que nos dice: Neymar Jr. renuncia a la selección de Brasil. El astro brasileño, notablemente abatido tras la eliminación de su selección, se va luego de perder ante Noruega por 2-1 en octavos de final. Y Noruega y Alan eliminaron a Brasil. La FIFA reiteró la roja a Balogun y enciende el, o retiró, corrijo, la FIFA retiró la roja a Balogun y enciende el escándalo. Mbappé dice: nosotros también sabemos jugar el fútbol sucio, ay, ay, ay. Mientras que Cristiano Ronaldo aconsejó a Lamine Yamal. Con poco Mbappé metió a Francia en cuartos. Y Nuno Méndez, sobre enfrentar a Yamal, dijo: es un buen duelo. Titulares del béisbol: Eliezer Alfonso Jr. debutó en Grandes Ligas y los cerveceros le dieron la vuelta a Eduardo Rodríguez. Luinder Ávila hizo respetar su casa. El venezolano maniató a la toletería de los Phillies de Filadelfia y se llevó su cuarta victoria en el año para poner su registro en 4-2. Martí Pérez se dio ante los Mets y los cerveceros enviaron a Goodruff a lista de lesionados. En el mundo hípico del portal LíderDeportes.com, Sammy Camacho Full esta tarde en Gulfstream Park. El criollo cuenta con 8 compromisos de monta, incluidas 2 importantes selectivas. En más titulares tenemos en el baloncesto: Kenrich William extiende con los Thunder de Oklahoma. Y Venezuela cayó ante Brasil en el primero de la triple ventana. Three Ladies regresaron a la NBA con Minnesota, o regresará. Y Josh Okogie acuerda con Utah Jazz. Lakers traspasaron a DeAndre Ayton a los Wizards. Y Nehemías Queta extiende su contrato con los Celtics en la NBA. En más deportes, Naomi Osaka avanza a cuartos de Wimbledon. La tenista japonesa superó a la número uno del mundo, Aira Zabaleska, para avanzar de ronda en el Abierto de Londres. Y en los motores, Charles Leclerc triunfa en la GP de Gran Bretaña. El piloto logró su primera victoria de la Fórmula 1 tras casi 2 años. Y Antonelli ganó la sprint y se quedó con la pole en Silverstone. Serena Williams se retira de Wimbledon por lesión. Y en más deportes, Djokovic, tras récord, dijo: estoy con más energía que en París. Estos fueron titulares del portal LíderDeportes.com.

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1: Cuando son las 8 de la mañana con 16, vamos con titulares de eluniversal.com que nos dice: aquí no habrá un estallido social, aquí lo que hay es solidaridad profunda de nuestro pueblo, afirmó Delcy Rodríguez, la mandataria encargada. Reiteró que Venezuela está construyendo una etapa que le hable a la humanidad de los valores y la amistad. Estados Unidos emite pronunciamiento de solidaridad con Venezuela en el marco de los 215 años del Día de su Independencia y descarta el apoyo, destaca el apoyo frente a los terremotos. Dejemos de lado a los que quieren hacer daño, dijo Delcy Rodríguez, que llamó a todos los sectores políticos a la unidad nacional. Gobierno Nacional evalúa nuevas acciones para atender a los afectados por los sismos, mientras que el Papa León XIV se recuerda a las víctimas y a todo el pueblo venezolano tras el terremoto. Designan a ministra Jacqueline Faría como presidenta de Gran Misión Venezuela Renace y se eleva a 3.342 la cifra de fallecidos tras terremotos del pasado 24 de junio. Mientras que la presidenta designa a Francisco Garcés como nuevo ministro de Transporte. Seguimos en más titulares del Universal.com. Presidenta encargada Delcy Rodríguez reitera llamado al cese de las sanciones tras emergencia sísmica. Y Día de la Independencia, Iván Gil afirma que Venezuela es inquebrantable ante las dificultades, mientras que Luis Eduardo Martínez respalda medidas económicas y sociales anunciadas por Delcy Rodríguez tras el sismo del 24 de junio. Chacao evalúa el estado de estructuras tras terremotos y anuncia publicación de estatus por inmuebles, y unos 79 campamentos transitorios activos se encuentran en La Guaira, Caracas y Miranda, reportó la Vicepresidencia Social. Presidenta encargada anuncia la creación del Fondo Venezuela Renace y un subsidio del 80% en créditos hipotecarios. Mientras que la CAF crea Fondo de Ayuda Humanitaria y Reconstrucción en Venezuela. Conatel inspecciona avances en La Guaira para la restitución progresiva de los servicios de comunicación. Comisión Presidencial y Gobernador La Cava evalúan habitabilidad de edificaciones en Carabobo y CanTV restablece conectividad por fibra óptica en Maiquetía y amplía enlaces satelitales para apoyar la recuperación en La Guaira. Aragua Unida ha sido la respuesta tras los recientes sismos. En titulares internacionales de el portal eluniversal.com, imágenes aéreas de la multitudinaria despedida a Ali Khamenei en una mezquita de Teherán, y Portugal decretó luto nacional por terremotos en Venezuela. España eleva a 34 la cifra de sus ciudadanos fallecidos tras terremotos en Venezuela. Encuentran los cuerpos de la periodista Melissa de Souza y de su madre entre los escombros de los corales. Y de CODAP lanza guía para la protección de niños y adolescentes. En deportes del Universal, Brasil es eliminada del Mundial 2026 y Neymar se despide de la Copa del Mundo. Venezuela con 4 representantes en el juego de las estrellas de las ligas mayores de béisbol profesional. Estos fueron titulares del portal El Universal.

nos estamos despidiendo en la dirección general de la estación, el ingeniero Orlando Padrón y el apóstol Víctor Correa, quien habló para ustedes en la producción y locución de Hasta los Tequeteques, Grigger Pecle 5243. Te deseo que el Dios eterno y todopoderoso te bendiga, te favorezca, que todo lo que hagas te salga bien y todo lo que toque en tus manos se multiplique en el nombre de Jesús. Oye, recuerda que sin Jesús nada podemos hacer. Así que Chadito, nos vemos y nos escuchamos mañanito. Si nos quieres ver por TikTok, si nos quieres escuchar por Plenitud 90.9 FM, la que llena de vida tu vida, a portarse muy, pero muy bien.

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0: Gracias, Jesús. Gracias, Jesús.
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estamos con Plenitud 90.9, tu FM, llenando de vida tu vida. Aquí estamos en Vientos de Gloria, allí con Ingrid Rosario. Ven Espíritu, ven. Haz lo que tengas que hacer, Señor, en nuestra hermosa Venezuela. Esto es Plenitud 90.9, tu FM, llenando de vida tu vida. En este tiempo de duelo nacional, en el cual estamos apenas quizás entendiendo un poco lo que está pasando en nuestra nación, que no ha sido nada fácil, pero ven Espíritu, ven a nuestra nación. Queremos saludar a toda esa gente que está conectada y también a la dirección de nuestra estación radial, al apóstol Víctor Correa, también a nuestro licenciado y amigo Orlando Padrón, que está en línea allí con nosotros. Saludos, bendiciones. Se le quiere de verdad a cada uno de ustedes. Así que declaramos la paz de Dios, que sobrepasa todo entendimiento humano, y que venga sobre esta nación. Venga tu reino, Señor, a Venezuela. Hoy vamos a estar hablando un poco de la paz de Dios. Y sabemos que Dios está en medio nuestro también. Pedimos que se abran los cielos. Ven Espíritu, ven. Esto es Viento de Gloria, que llega a ustedes gracias a la Iglesia de Justicia. Queremos saludar a los que se conectan allí por la señal en vivo 90.9 tu FM, y también a los que se conectan por nuestras redes sociales, por el usuario Yeshua Marte. Saludos, Pastor. Está conectado con nosotros, Pastor Víctor. Un abrazo y bendiciones. Comparte, dale me gusta, sígueme. Y puedes comunicarte con nosotros al 0412-723-3422. Y también al 0414-880-1671. En este tiempo en el cual no ha sido fácil pasar cada día este tipo de circunstancias que nos afligen a todos, porque todos estamos muy, muy, pero muy, muy afligidos. Quisiera hacer una oración por todos y cada uno de las personas que están conectadas y por las situaciones que estamos viviendo. Esta emisora se solidariza con todas las personas del hábitat, el ambiente venezolano, en nuestra tierra venezolana, en el ámbito espiritual. Declaramos bendición que sobrepasa todo entendimiento a toda esa gente. Padre, en el nombre poderoso de Jesús, declaramos la paz de Dios que sobrepasa todo entendimiento. Que tu Espíritu Santo venga y pueda tocar cada corazón, trayéndole paz, trayéndole amor, trayéndole bendición en todo momento. Toma tú el control, Señor. Toma tú el control sobre nuestra nación Venezuela. Sabemos que no es que tomes el control, sino que ya estás en control de todo. De los corazones afligidos, contristados, como dice tu palabra en ese Salmo 42. Que tú los sanas, los bendices, los unges, los cuidas. Y nuestro deseo, Señor, en la emisora, el deseo de nuestros corazones, el deseo de todas las personas, es que pueda llegar ese consuelo a todas estas personas que por alguna u otra razón hoy no tienen su familiar. Y sabemos la razón específica de lo que vivimos el miércoles 24 de junio. Ya hace como 10 días, 11 días. Pero Espíritu Santo, eres tú quien está en medio nuestro. Toma el control, toma el control, toma el control. Sobre aquellos, Señor, que han perdido un familiar o que está desaparecido, aún no lo consigue, porque sabemos que todavía hay vida. Sabemos que van a tener, Señor, la oportunidad de ver su familiar. Señor, que no se aparten los rescatistas, sino hasta que todo sea consumado, como dice tu palabra. Y que todos los que puedan estar allí puedan salir a encontrarse con su familiar. Así lo creemos y me uno a la fe de muchos. Porque esto es por fe, no por vista. Señor, declaramos bendición sobreabundante. Por eso declaramos, abre los cielos, Dios, y que caiga tu lluvia de gloria
Abre los cielos, Dios, y que caiga tu lluvia de gloria, Señor. Porque es un tiempo en el cual declaramos la paz de Dios que sobrepasa todo entendimiento. Espíritu de Dios, ven. Espíritu de Dios, toca. Espíritu de Dios, restaura. Declaramos libertad, amor, paz, paciencia, benignidad, templanza, todos los dones, fe. Pero mayor es el amor que pueda estar en cada una de las personas en toda Venezuela, Señor. Señor, ahora tu mano poderosa se posa en Venezuela y específicamente en esos lugares que tanto necesita de tu paz. Ven, Espíritu Santo, hoy rogamos por tu presencia. Desde esta infraestructura radial, Señor, declaramos que tú estás en control. Absolutamente no hay nada que se escape de ti. Gracias, Espíritu Santo.

0: llenando de vida tu vida, siempre declarando las bendiciones de nuestro Señor. Acuérdate de las naciones, acuérdate de Venezuela, Señor, en tu regazo, en tu trono, que tu gracia se derrame sobre esta nación que tanto necesita de tu consuelo. Señor, se restauran los muros, como dice tu palabra. Nos llamarán restauradores de muros. Quienes levantamos casa y una nación completa, seremos la generación que se levanta con poder en toda Venezuela. Gracias, Espíritu Santo de Dios. Sigue trayendo esa paz. Sopla, Espíritu de Dios, viento recio sobre nuestro hogar.
1: Señor, queremos pedirte por las naciones de la tierra. Queremos pedirte que tengas misericordia de nosotros, que en tu favor, tu bondad, escuches el clamor de tus hijos en esta noche, escuches el clamor de tus hijos alrededor del mundo entero. Que tengas misericordia de las naciones. Ten misericordia de nuestro país. Hermano, levante su voz y ahí donde usted está, empiece a clamar al Señor y a decirle: Señor, acuérdate que tú eres un Dios de pactos y que guardas los pactos desde la antigüedad, que nunca has fallado a tu palabra, Señor, y que nunca fallarás a tu palabra jamás. Señor, clamamos esta noche por las naciones de la tierra, que te acuerdes de ellas en misericordia, con tu favor, en el nombre de Jesús. Alguien diga amén.

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difíciles que estamos viviendo, pero sabemos que nos levantamos como el ave fénix. Venezuela es una nación resiliente, una nación empática. Demostrado en los hechos de hace unos cuantos días, exportando ese mismo carácter de bendición a todas esas personas que vinieron también a ayudarnos de países que se quedaron sorprendidos por la empatía y la

0: Sana Venezuela, Señor, de esta situación. Cada dolor, cada familia. Hoy nos levantamos, Señor, con fuerza, con mucha fuerza. Y mucho amor a todas las personas que por alguna u otra razón están quebrantadas de salud, porque no es solamente la situación de La Guaira, sino en todo nuestro país, en Trujillo, también en Barquisimeto y donde quiera que hubo las situaciones naturales. Sabemos que Dios levanta la mano y se hace grande bonanza en nuestra nación. Ten misericordia.
1: Misericordia sobre el pueblo,
0: sobre Venezuela, sobre Venezuela, Señor. Seguimos en Plenitud 90.9, tu FM, llenando de vida tu vida. Y llenando de paz a toda Venezuela a través de nuestra infraestructura radial, que siga llegando, y bendiciones, y bendiciones, y más bendiciones, que pueda llegar esa mano, porque la fe sin obra es muerta, esa mano de apoyo. Y les invito a cada uno de ustedes que puedan apoyar de cualquier manera. Sé que todos podemos apoyar, de alguna manera todos podemos dar, aportar un granito de arena. Solo te pido que puedas tener un centro de acopio que esté trabajando real. Es que no puedo decir que no, que sí, no, todos estamos trabajando, pero a veces cuando hay muchas cosas impera el desorden y debe haber orden. Realmente, en lo particular, he ido a La Guaira y no es lo mismo estar allí presente, verlo con tus propios ojos, que verlos en videos. Y he visitado familias, he llevado alimento, he llevado medicinas, colchonetas, todo lo que tenemos en el centro de acopio de Hope Venezuela. Y realmente es un grupo grande en el cual se han sumado también rescatistas de Colombia, de aquí de Venezuela también, de Yaracuy, de Táchira.

en 39 segundos nos cambia la vida. No, la vida cambia en un segundo. No es que tenemos un tiempo para morir, es que tenemos toda una vida, todos los días para vivir. Por eso le digo a cada uno de ustedes, mientras haya la benevolencia, mientras haya aliento de vida, puedes buscar a Dios, porque todos, absolutamente todos, buscamos a Dios en medio de tantas circunstancias. Y le decimos: Dios, ayúdame, sí, Dios está presto a ayudarnos, pero hasta cuándo nosotros, pero hasta qué momento nosotros también estamos prestos a ayudarle a Él, para acercarnos al prójimo y que el prójimo sea bendecido por nuestras manos, por nuestra ayuda. Gracias a todos los que se conectan allí por el usuario Yeshua Matt en las redes sociales, en TikTok. Y gracias por los que se conectan también por la 90.9, por la www.plenitud.com.be, que hay mucha gente fuera de nuestro país, en nuestra frontera, la diáspora venezolana, que nos escucha. Así que estamos dándolo todo, y no hay país más resiliente como Venezuela. No hay país con tanto amor y tanta fortaleza que aún en medio de las circunstancias podemos sonreír, podemos cantar cumpleaños, como ya hemos visto. Así que le decimos al Espíritu Santo: ven y haz lo que tengas que hacer, Espíritu Santo de Dios. Ven a nuestras vidas y sé tu propicio en poder derramar tu santa unción y tocar nuestros corazones. En este momento hay mucha gente que tiene el corazón abierto, herido, y tenemos que hacer que esa carga sea más llevadera. Y todos los que están cerca, y quizás los que estamos de este lado más cerca, o los que estamos de este lado un poco más lejos, perdón, hay que acercarse. Si no puedes acercarte, porque sé que muchos no pueden acercarse por cualquier razón, bueno, yo creo que sería bueno que tú puedas enviar una ayuda. Envía una ayuda, por muy pequeña que sea, o no hay ayuda pequeña, todo suma, absolutamente todo suma. Tenemos a los rescatistas, tenemos 40 rescatistas en Hope, Venezuela. Y ayer, antes de ayer, me decían: necesitamos 40 medias porque tienen 2 semanas allí metidos de día y de noche, pernoctando allí en los escombros y quizás muchas veces en el suelo o en un lugar donde ellos puedan sentirse un poco cómodos. Entonces, para los que quieran enviar ayuda, ahí está la Iglesia Filadelfia, en la calle Falcón. Cualquier cosa también puede comunicarse conmigo al 0412-723-3422 y llevarle el apoyo a estas rescatistas que ya han salvado a mucha gente. Todo cuenta, familia, todo cuenta. Y gracias, Espíritu Santo de Dios, porque estás en medio de nosotros. La paz de Dios, que sobrepasa todo entendimiento, es la que debemos tener en todo momento. Quiero hablarte un poco de esa paz. Y ahí nos dice Filipenses capítulo 4, en el Nuevo Testamento, dice: por nada te afanes, sino sean conocidas tus peticiones, todas tus peticiones delante de Dios en toda oración y ruego, con acción de gracias. Muchas veces nos acercamos a Dios simplemente para pedirle, pero no para darle gracias. Y a veces para darle gracias, pero después se nos olvida. Y recordemos una parábola de los leprosos, que muchos fueron sanos, pero uno solo se devolvió. 10 fueron sanos, 9, y uno se devolvió a darle gracias al Señor. Y el Señor le dijo: por cuanto has venido siendo agradecido, ahora eres completamente sano. ¿Y qué pasó con los otros 9? La lepra le volvió por no ser agradecidos. Entonces, cuando tú pones tus peticiones delante del Señor, Él las escucha y Él sabe lo que necesitas antes que se lo pidas. Y no tenemos que pedirle algo para nosotros, también pedirle para otros. La paz de Dios, según esta epístola a los filipenses, la iglesia de Filipo, en su

capítulo 4, verso 7. Es un escudo protector. La paz es un escudo protector. El libro de la sabiduría menciona en esta carta que esta paz guardará tu corazón y también tus pensamientos. Actúa como un guardián. La paz de Dios, escúchame bien, la paz de Dios actúa como un guardián militar que protege las emociones contra el miedo y la ansiedad. Estamos hablando del deber ser. Acuérdate, la paz de Dios es un escudo protector. Y si no tienes la paz de Dios, indudablemente vive desesperado, en desesperanza. También la paz de Dios sobrepasa todo entendimiento. No la entendemos. Es grande, es inmensa. La paz de Dios es amplia, poderosa. Pero déjame decirte que la paz de Dios también es una bondad en la cual Dios no las puede dar. Si lo buscamos a Él, podemos vivir en paz y Él pelea nuestras batallas. Entonces, la paz de Dios sobrepasa todo entendimiento. Se mantiene firme incluso en medio de las peores crisis, enfermedades o pérdidas. La paz de Dios no es lógica para la mente humana. Para nosotros la paz de Dios es estar tranquilo un rato, un tiempo, una temporada. Pero la paz de Dios no es lógica humana. La paz de Dios trasciende el tiempo, trasciende fronteras, trasciende todas las cosas que puedas palpar, ver, estar. Todo el espacio. Porque la paz no es como la ve el hombre. Quizás la paz para muchos es, yo prefiero, mi paz es dormir. Mi paz es estar ocupado, porque de esa manera me olvido del mundo. No, esa no es la paz. Estás tratando de aislarte. Estás tratando es de salir de un problema sin solventarlo. Eso no es la paz. Eso es razonamiento ante una situación que te aflige, que no quieres enfrentar. Pero la paz de Dios es enfrentar la situación. Porque tienes el escudo que te va a proteger ante las situaciones que puedas tener. Y ese escudo que no está en tu mente realmente poder activarlo, sino está en el espíritu. La única manera de activar la paz de Dios, saludos Carolina, la única manera de activar el escudo de la paz de Dios es a través del Espíritu Santo de Dios. También la paz de Dios es un regalo de fe. Se añade otro tópico, porque no puedes tener paz si no tienes fe. Es algo muy importante. Para tener la paz que sobrepasa todo entendimiento, tienes que tener fe. Porque la paz, muchos queremos paz, pero la mayoría de las veces no hay fe. ¿Y cómo tener la paz si razono las posibles soluciones, si razono que yo mismo puedo salir de ello? No, es que no es lógica, como te dije, la paz de Dios, y tampoco es razonable. Es Dios alrededor tuyo, aunque tú no lo veas, aunque tú no lo sientas, Dios está en medio. Y siempre le decimos a Él, dame esa paz. Y eso es lo que siempre declaramos en una persona, la paz de Dios. En cualquier iglesia, al final también del servicio, dicen, desen uno a otro la paz. Pero tiene que ser la paz de Dios, no un abracito. La paz de Dios a través del Espíritu Santo. Ahora, te voy a dar dos cosas. La diferencia entre la paz con Dios y la paz de Dios. Son dos cosas totalmente diferentes. Diferentes son. Diferencias entre la paz con Dios y la paz de Dios. Número uno, la paz con Dios. Es el fundamento inicial. Tiene que ver con la reconciliación y el perdón de los errores o pecados, quitando la culpa.
este tiempo muchos quizás se... hay muchos dedos señaladores por esto, por la culpa de esto, por la culpa de esto, por la culpa de lo otro. Bueno, eso es parte del ser humano, del dedo, de señalar, de buscar culpables. Pero no hay que buscar culpables, solamente hay que decirle: Señor, gracias por mi familia, gracias que está contigo, gracias que está conmigo, gracias porque siento paz. Y como te dije, la paz no es lógica y está en los peores crisis, enfermedades o pérdidas. Entonces, la paz con Dios es fundamental, es el fundamento inicial. Tiene que ver con la reconciliación y el perdón de los errores o pecados, quitando la culpa. Y la paz de Dios, escúchame bien, y la paz de Dios es el resultado diario. La paz de Dios es el resultado diario. Es la serenidad que se experimenta al caminar de la mano con Dios y entregarle las cargas del día a día. Yo creo que las dos son importantes. Tenemos que tener paz con Dios. Al tener paz con Dios, estamos diciendo que me conecto con Él. Estamos diciendo que a través de Él puedo buscar soluciones a mi vida. A través de Él puedo encontrar la misericordia. A través de Él puedo encontrar el consuelo. A través de Él puedo encontrar muchas cosas, porque tengo conexión. Indudablemente Jesús está a la diestra de Dios, el Padre está en su trono y con nosotros está el Espíritu Santo, que nos consuela cada día en medio de cualquier desavenencia, situación, catástrofe. Quiere decir que tenemos paz con Dios. Verso de la Biblia: hay que estar en paz con Dios y con los hombres. Entonces, para estar en paz con Dios, tengo que conectarme a Él, tengo que conocerlo a Él y tengo que amarle a Él. Y para tener paz con los hombres, también tengo que perdonar, amar, bendecir, tener conexión con los hombres, porque tengo que estar en paz con Dios y con los hombres. No voy a estar en paz con los hombres, pero no con Dios. No voy a estar en paz con Dios, pero no con los hombres. No, eso no funciona así. Son las dos al mismo tiempo. Ahora, cuando yo aplico la paz de Dios, es el resultado, es lo que obtengo. Cuando yo aplico, me hago sabio. Es el resultado de cualquier situación diaria que se pueda estar presentando. Te mantienes sereno, te mantienes tranquilo o tranquila, te mantienes en paz. Es una paz que tú dices: no sé qué está pasando, pero yo creo que estoy cambiando, porque antes esto me irritaba y hoy no. Y son las cosas que debemos aprender en este tiempo, que no es absolutamente nada fácil, pero no es imposible tampoco. Recuerda, la paz con Dios es fundamental. La paz con Dios es, como diría, el primer mandamiento. Amar a Dios con toda tu fuerza, con todo tu corazón y con toda tu mente. Paz con Dios. Y el segundo mandamiento: amar a tu prójimo como a ti mismo. Paz de Dios. Se unen, están muy unidas. Entonces, si amas a Dios, amas a tu hermano, y por ende te amas a ti. Pero al tener la paz, no importa lo que pase, aunque la tierra se remueva, tú tienes la paz de Dios. Créalo que es así, familia. Vamos a ir a esa canción preciosa que está sonando al fondo, pero con letra, porque tiene una letra preciosa inspirada a Ingrid Rosario por el mismo Espíritu Santo, y dice: ven Espíritu, ven sobre esta nación. Gracias, gracias Señor, y sé tú hablando a nuestras vidas, llenándonos de tu paz. Estamos en paz contigo, Padre eterno, y también con los hombres. Sé ese escudo en nuestras vidas, en estos momentos, y también regocijo en nuestra alma.

0: abre los cielos sobre Venezuela. Cada gota que cae son bendiciones que vienen del cielo de parte de Dios. A cada persona, pueblo, nación, lengua. A todos los habitantes de Venezuela,
1: abre los cielos.
0: Y que a través de cualquier situación que pueda estar pasando puedan llegar a ti, Señor, e entender que tú eres el Rey de Reyes y Señor de Señores. Abre los cielos, Espíritu Santo, que caiga tu lluvia. Solo declaramos, ven Espíritu, ven. Sobre cada familia, provéele lo necesario. Y que las viviendas, Señor, que se van a levantar sean dignas. Para cada persona que en este momento está necesitando de ese ayudo, de esa ayuda y de ese apoyo. Y tú eres, Señor, el que está en medio nuestro. Por allí está mi negrita bella. Bendiciones, mi pastor. Aquí le mandamos saludos, Génesis y Luis, desde Jumares del Tuy. Saludos y bendiciones para tu vida. Mi amada familia, grandes amigos desde Jumares del Tuy. Saludos de verdad. Que la bendición de Dios siempre resplandezca no solamente en ti y en tu esposo, sino en esos preciosos hijos que tienen ustedes. Y para toda la familia en Venezuela. Para toda la familia Escobar, Martínez. Para todos ellos y para toda la familia, indistintamente del nombre, apellido que puedan tener, la bendición de Dios sobre que sobrepasa todo entendimiento pueda venir sobre ellos. Hablaba de la paz de Dios en el segmento anterior, o en la parte anterior. Estamos para bendecir, estamos para llenar de vida tu vida. Y en este tiempo tan difícil, estamos en un duelo nacional. Realmente nada fácil. Bueno, el duelo se decretó, pero el duelo se lleva en lo profundo, ¿sabes? Cuando uno entiende lo que pasó, no fue nada fácil. Fue algo histórico. Algo que no pasaba de, algunos dicen, desde 1872, si mal no recuerdo. Yo creo que antes varias situaciones como la que ocurrió hace 10 días, muy fuerte. La otra fue en 1967, que a raíz de eso mi estimada madre América estaba embarazada de este señor, y fue que a través del terremoto, bueno, salí, debe ser las circunstancias de las que están en trabajo de parto. Wow, qué difícil de todas estas personas, pero sabemos que Dios está en medio de ellas, en medio de cada uno de ustedes, trayéndole paz. ¿Cómo se experimenta en la vida diaria la paz de Dios? Te la voy a hablar un poquito acá. Lo voy a volver a repetir. ¿Cómo se experimenta en la vida diaria la paz de Dios? Bueno, uno, a través de la comunicación directa y sincera con Dios. Si tú quieres experimentar la paz de Dios, tienes que hablar con papá, tienes que hablar con Dios. Dios no está molesto y allá arriba sentado esperando que alguien diga, tiembla la tierra para mandar un juicio. No. Cuando ocurrió el miércoles 24, indudablemente habían unas situaciones que muchos estaban haciendo lo que siempre hacían. ¿Quién lo puede juzgar? ¿Acaso somos jueces? Bueno, si queremos entenderlo, tendrías que leer la Biblia y dejar que Dios te la pueda revelar para saber hasta qué punto eres o no juez en esta tierra. Pero te lo puedo decir claro, no somos jueces. Y no podemos estar juzgando a nadie por lo que hace. Porque nosotros somos malísimos autocríticos, pero buenísimos en quizás criticar a otros. No hay juicio de valores. Pero Dios nos está esperando allá arriba en una silla. Yo me imagino que en la mente de algunos dirá, Dios no tiene nada que hacer y está sentado en una silla en un Porsche, esperando que alguien diga algo incorrecto para él mandar juicio desde el cielo como algo que pasó. No, eso cabe en la mente que no entiende nada. Y no solamente en la mente, sino que lo publican y dicen, por culpa de esto fue que vino esto. Mire, yo le voy a decir algo. Un terremoto, ningún científico en todo el globo terráqueo ha podido predecir un terremoto aún sí. Ni va a poder. Ahora, ¿sabe quién sí lo ha podido hacer? Y no dice cuándo. El Espíritu Santo de Dios, el Padre, Hijo y Espíritu Santo de Dios. Porque ahí está escrito. En la Biblia está escrito todo. Y ahí dice que va a suceder cuando pasen algunas cosas. Y déjame decirle que si pasaron algunas cosas, y no era específicamente porque estaban, que tiemble la tierra, que tiemble la tierra. No. Sino que muchas veces vienen situaciones es por nuestra obediencia, desobediencia, perdón. Por mucha desobediencia, por cosas malas que hacemos, pensamos que no va a venir algo en contra. No viene. Definitivamente viene. Porque nosotros somos rebeldes ante Dios y Dios tiene que buscar la manera de reorganizarnos. Pero no con juicio, sino con amor. Porque Jesús no vino a traer juicio, vino a traer paz, amor a todo aquel que procede en arrepentimiento y busca al Padre. Entonces, para entender todas estas cosas, yo tengo que hablar con mi papá y decirle, papá, estamos hablando del Rey de Reyes, Señor de Señores, a Jehová de los ejércitos, indudablemente. De Rey de Reyes se le califica al Señor, pero también el Padre es un Rey. Entonces, hablando con Dios, debo comunicarme con Él, debo comunicarle todas mis preocupaciones, mis necesidades, sin reservas, y decirle, papá, me está pasando esto, estoy haciendo esto mal, ayúdame a salir de esto. Quiero saludar a Suilelet, que está conectada allí. Saludos, Materano, un fuerte abrazo. Fuerte y solidario, igual para ti, amiga Suililet, gran compañera de trabajo, gracias. Se te quiere un montón, mi amor. Estamos hablando de la paz de Dios. También quiero bendecir a mi querido Omar Espósito, que me está escribiendo desde las residencias El Retén, Trigo Dorado, perdón. Mi pastor, salud y bendiciones para todos nuestros hermanos venezolanos. Que la paz de Dios les llene y el consuelo les toque sus corazones a todos los hermanos que han perdido algún ser querido. Son los deseos de mi querido Omar Espósito. Gracias, Omar. Me dice también, si lo lee por acá, necesitamos mucho de Dios en este momento y siempre. Con Él todo y sin Él nada. Así mismo es. Y decía, ¿cómo se experimenta en la vida diaria la paz de Dios? Bueno, sencillo, hablando con el Padre. Todos los días, como dice Silele, todos los días. Pero cuando a nosotros nos va bien, no hablamos con el Padre. Cuando a nosotros nos va bien, no hace falta hablar con papá. Pero cuando nos va mal o pasa alguna circunstancia, sí, Señor, ayúdame, por favor, que no me pase, que mi hijo, que esto, que lo otro. Sí, pero debemos orar preventivamente, aunque te vaya bien. Tienes que comunicarte con papá, aunque te vaya bien. De hecho, tenemos que orar para que nos vaya bien y para que también en cualquier momento no nos vaya tan bien. Yo estoy seguro que allí en esos lugares, en La Guaira, en todos los lugares, porque todo el mundo está enfocado en La Guaira, en todos los lugares donde pasó alguna circunstancia, la gente está orando y buscando a papá, pero no debemos ser no debemos ser reactivos. Debemos ser precavidos y hablar con Dios y decirle, ayúdame en mi necesidad. Y hablar claro y sincero, como dice acá. Hablar con Él es el primer paso de cómo experimentar la paz de Dios diaria. La oración, hablar con Él. Y no es decirle en las noches, porque ya no tengo tiempo, Señor, ayúdame, y te acuestas. No, o decirle Señor gracias y te acuestas. No, es poder sentir a papá en el corazón y decirle te amo con todo mi corazón, ayúdame en mi vida que no estoy caminando bien, me van las cosas mal y creo que voy a un despeñadero, pero Señor ayúdame, yo quiero cambiar. Y yo creo que si tú tienes una conversación sincera con papá, tu vida va a cambiar, tu familia va a cambiar. Mira, nosotros queremos que todo cambie, pero con nuestras acciones decimos lo contrario. Lo vuelvo a repetir. Nosotros queremos que todo cambie, que Venezuela cambie, que el mundo cambie. Sí, pero nosotros con nuestras acciones no queremos, no demostramos, no manifestamos ese cambio. Si tú no cambias, nada cambia. Pero si tú cambias, todo cambia. Y en este momento en el cual tenemos el corazón abierto, tenemos que entender que es un momento que Dios abrió. Doloroso, claro que sí, pero no hay victoria sin sangre y sin dolor. Suena feo, pero tomemos lo bueno de las circunstancias que estamos viviendo para seguir adelante y ser resilientes. Porque no nos podemos quedar, aunque hablarle a alguien que está sufriendo ahorita de esta manera, no lo tomaría muy bien. Pero es dar consuelo, es dar paz, es dar amor, es ayudar, es bendecir, es abrazar, es darle lo mejor que tenemos a otra persona. ¿Y cómo lo hacemos? Porque si amamos a Dios primero, vamos a amar a nuestro prójimo. Número dos, de cómo se experimenta en la vida diaria la paz de Dios. Número dos, practicando la gratitud. Hay que ser agradecido. Debemos practicar cada día la gratitud. Enfocarse en las bendiciones recibidas en lugar de centrarse únicamente en los problemas cotidianos. En las circunstancias. En las pérdidas. Que eso va a ocurrir. Todo tiene una razón de ser. Pero el tema es cómo lo asumes, consciente o inconscientemente. Entonces, debemos practicar la gratitud. Es una de las formas de cómo experimentar en la vida diaria la paz de Dios. Debemos enfocarnos en las bendiciones recibidas. Recuerda esto, todas las cosas nos ayudan a bien según el propósito para el cual fuimos llamados. Dios nos hace un llamado, Dios nos ha hecho un llamado, Dios nos está llamando. Pero más que nos llame, nosotros tenemos que aceptarlo y seguir caminando con Él. Número tres, de cómo se experimenta en la vida diaria la paz de Dios. Soltando el control. Soltando el control. Aceptar que no se puede cambiar todas las situaciones ni a todas las personas, pero debemos estar confiando los resultados en las manos de Dios. Es confiar todo en las manos de Dios, todo. Es depender de Él. Hay gente que le cuesta entregarle su vida a Dios, pero ¿sabe en qué mano le estás entregando tu vida? Si no se la entregas a Dios, bueno, tú verás a quién se la estás entregando. Pero lo importante es que esa paz esté en las manos de Dios. Yo sé que muchos vieron por allí el video de la niña que aunque estaba allí en los escombros, tenía una sonrisa. Después le hicieron una entrevista. Y en la entrevista ella decía, pero es que yo tengo sueños, yo tengo esperanza. Y yo sabía que iba a salir y eso me tenía alegre. Y más alegre estuve cuando vi los rescatistas. ¿Pero estaría así antes? Yo creo que sí. Porque ella decía que aunque estaba todo oscuro, ella hablaba con Dios y le decía, yo quiero cumplir mi sueño. Y Dios le dio la benevolencia a ella y a otros. Ayer a las 9 de la noche sacaron de los escombros de una de las OPP a una mamá amamantando a su bebé. 10 días familia, quiere decir que Dios está allí. Cuando los geólogos, cuando los profesionales dicen no, Dios dice sí. Cuando a usted se le acaban las fuerzas, allí es que Dios comienza a dártela. No hay razonamiento para eso, no hay lógica, porque Dios no es un Dios de lógica. Suelta el control, familia. Suelta el control. Si no sueltas el control, no va a ocurrir nada. Lo que va a ocurrir es lo que tú quieras que ocurra. Pero si sueltas el control y se lo das a Dios, que puede llevar el control mejor que cada uno de nosotros, mira, la vida te va a mejorar. A mí me mejoró hace muchísimos años, aunque sigo siendo un ser humano, peco, pero me arrepiento, pero sigo buscando la perfección, como dice Pablo. Prosigo a la meta, según el supremo llamamiento en Cristo Jesús. Y trato de mantenerme en esa perfilado, en esa línea. No quiero, como dice la palabra, irme a izquierda o a derecha. No, pero indudablemente como seres humanos siempre queremos hacer nuestra voluntad. Pero mejor es humillarnos delante de Dios y decirle: Señor, a ti sigo y voy a continuar tus pasos. Seguimos acá con música y vamos con Marcos Witt, con esta hermosísima canción.
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0: es bueno.
2: Ha sido bueno.
0: Dios ha sido

0: Dios es bueno. Bueno es Dios. Él ha sido bueno. Saludos, mi hermano Emilio, en las redes sociales. Un abrazo, se le quiere mucho. Mi hermano.
1: Ahora quiero escuchar los
0: abogados. Saludos.
2: Dios ha sido.
0: Es la paz de Dios que sobrepasa todo entendimiento humano. Y estamos hablando de la paz de Dios. Esa paz que sobrepasa todo entendimiento humano, que muchas veces no la entendemos, pero que está allí. Y que solamente hablando al Padre podemos tenerla, porque no hay nada que esté apartado de la bondad de Dios. No hay nada que pueda suceder que Dios no lo sepa. No hay nada que sorprenda a Dios. Dios siempre está en todo. Dios ha sido bueno. Dios es bueno y siempre lo será. Bueno es Dios.
2: Ha sido bueno.
0: Gracias, Señor, por este momento, porque tu paz, que sobrepasa todo entendimiento, viene a nuestras vidas, nos consume, nos llena. Siempre tu paz está presente en nuestras vidas. Solo tenemos que abrazar esa paz que sobrepasa todo entendimiento. Poder entender que cuando hablamos con papá, cuando hablamos con Dios, cuando estamos bien con Dios, Dios puede hacer cosas impresionantes. Debemos hablar con nuestro Padre Celestial, porque Dios es bueno. Tenemos paz con Dios y paz de Dios. Paz con Dios porque debemos estar unidos a Él. Tenemos que tener la paz con Dios. Nosotros tener la unidad con el Padre y el Padre con nosotros. Y de esa manera tenemos la paz de Dios.
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0: tener la paz con Dios y la paz de Dios,
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0: Son dos cosas diferentes. Dios ha sido bueno.
2: Dios ha sido
0: bueno. Recordándote también que la paz de Dios es un escudo protector. Filipenses capítulo 4, verso en el Nuevo Testamento, el libro de la sabiduría. Dice, por nada estén intranquilos, sino darla a conocer tu intranquilidad, tu afán y las peticiones delante de Dios en toda oración y ruego con acción de gracias. Tenemos que estar agradecidos con Dios totalmente. Vamos con Renán Carías con esta poderosa canción. Tenemos que tener paz en la tormenta, familia. Cuando lloramos, Dios, nuestras lágrimas caen en sus manos.

claro que sí. Dios levanta su mano a favor de la Guaira.

nuestro amparo y fortaleza, nuestro pronto auxilio en las tribulaciones. Por tanto, no temeremos, aunque la tierra sea removida.

0: te dejaré ni te desampararé, dice el Señor. Nunca mis hijos verán corrupción. Y esa palabra lo creemos, porque Él está en medio nuestro. Hay que creerlo. Y seguimos en Plenitud 90.9. Y creemos que Dios está en medio nuestro.
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0: Declarando bendición sobre la nación.
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0: Padre, clamo por todas las familias de Venezuela. Específicamente por aquellas que un familiar partió contigo. Hoy, aunque sus manos no tienen fuerza para levantarla, declaro, Señor, que levantarán su fuerza para que tu ayuda venga de los cielos. Por eso creemos, Señor, que tú le das unción y levantas las manos a cada uno de tus hijos. No tenemos fuerza, Señor, pero con la única que tenemos cuando empiezas tú a suministrarla, creemos que tú traes esa paz.

0: toma a tus hijos de sus manos y dale fuerza.
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decláralo. Usted comienza a sentir. Solo tiene que tener disposición. Como dice ese Salmo 46, Dios es nuestro amparo y fortaleza, nuestro pronto auxilio en medio de la tribulación.

0: tenemos una tarea por hacer y es levantar las manos que están endebles en este momento por la situación.
1: Levanta las manos.
0: Y no le seguimos haciendo propaganda a la situación, sino que hay consecuencias. Y Dios está en medio nuestro, aleluya. Dice, segunda carta a los Corintios, capítulo 1, verso 2 y 4, 2 al 4. Que la gracia y la paz de Dios nuestro Padre y del Señor Jesucristo sea con todos, absolutamente con todos. Bendito sea el Dios y Padre de nuestro Señor Jesucristo, Padre de misericordias y Dios de toda consolación, quien nos consuela en todas nuestras tribulaciones, para que también nosotros podamos consolar a los que están sufriendo por medio de la consolación con que nosotros somos consolados por Dios a través de su Santo Espíritu. Ven Espíritu, haz lo que tengas que hacer con nosotros. Hermosas palabras de parte de nuestro Señor. Y siempre que queremos tenerla allí atesorada en nuestros corazones. El Padre nuestro, que está en el trono, que está en el cielo, en el tercer cielo. Señor, venga hoy tu reino y hágase tu voluntad. Así como en el cielo, también en la tierra. Padre, te pido también paz a los hombres de buena voluntad, aquellos que están allí luchando, aún exponiendo su vida, aquellos héroes sin capa, aquellos venezolanos que se atrevieron, que no escatimaron esfuerzo, sino que lo hicieron sin pensarlo y han rescatado mucha gente. Gracias por tu paz, Espíritu de Dios. Gracias, gracias, gracias. Dice Juan 14, 27. La paz os dejo, mi paz os doy. Yo no la doy como el mundo la da. No se turbe vuestro corazón, ni tenga miedo. Esto es una promesa en el cual Dios nos está diciendo, quédense quietos, quédense tranquilos, yo estoy con ustedes. Queremos salir de todas las situaciones de inmediato, y es verdad, somos así, inquietos. Pero sobre todas las situaciones, Dios está con cada uno de nosotros. Y le damos gracias al Dios de poder, porque Él está con nosotros en todo momento. Toma el control, Espíritu de Dios, sobre esta nación. Declaramos que tú estás en dirección con todos nosotros.

tu presencia plena pueda venir a nuestras vidas. Dice el Salmo 23: Jehová es mi pastor y nada me falta. También el verso 4 dice algo muy fuerte, y es lo que estamos viviendo también. Aunque ande en valle de sombra de muerte, no temeré mal alguno, porque tú estarás conmigo. Tu vara y tu cayado me infunden aliento. Vamos a una canción más y seguimos con la programación de la radio. Pero le doy gracias a cada uno de ustedes por permitirme llegar a sus hogares, de los que me pudieron escuchar por las redes sociales y también por la www.plenitud.com.be o por la señal radioeléctrica 90.9 de Plenitud, llenando de vida a tu vida. Aquí estamos solidarios con este mover, llevando insumos a las personas más necesitadas. Por eso le pedimos a cada uno de ustedes que pueda hacer lo mismo y que podamos ser empáticos, no recíprocos, empáticos, para poder sentir el dolor de los demás, poder entender que son nuestros hermanos y que también necesitan una ayuda. Y cuando sembramos, podemos recoger. Señor, es tu bondad en medio nuestro. Gracias, Señor. Gracias por tu bondad. Por eso te amamos, Dios.

siempre es y siempre lo será. Así que gracias a Dios porque está con nosotros. Bueno, voy a finalizar el programa con esta poderosa canción. No sin antes primero bendecirlo a cada uno de ustedes. Dios me les bendiga rica y poderosamente. Gracias por estar conectado con nosotros y siempre estar pendiente de la programación de nuestra emisora Plenitud 90.9 Tu FM. Quien habló para ti, el pastor Jesús Materano, trayéndote una delicia de música que habla solamente de Dios y que en estos momentos necesitamos, no por la música, sino necesitamos de Dios. Y considero que son momentos muy sensibles en el cual Dios está tratando con nuestras vidas. Así que, Señor, te doy gracias en el nombre poderoso de Jesús. Te pedimos y me uno a la fe de cada uno de los que me escuchan y de aquellos que están con el corazón, Señor, puesto en todas estas situaciones que se están presentando con el fin de levantar manos caídas. Señor, hoy te pido prosperidad, bendición, salud, restauración, sanidad para todas las personas que pudieron tener alguna situación. Y sobre todo eso, tu paz que sobrepasa todo entendimiento, que pueda ser su escudo, que puedan tener paz con Dios y paz de Dios. Que seas tú en todo momento, Señor, haciendo conforme a tu voluntad. Señor, remueve los escombros, Padre, sobrenaturalmente, que sabemos que lo estás haciendo. Pero el ánimo nuestro es hacerlo aún mayor, pero es según tu fuerza, según tu voluntad, según tu reino, según tu palabra. Pero queremos orar, Señor, para que hoy en todos esos lugares donde hay personas que todavía necesitan de tu ayuda y de una mano, que seas tú, Señor, dándole esa mano, que yo incluso la puedan ver y que sabemos que a través de los rescatistas es esa mano que está tomándole y sacándole de esos escombros. Aquellas personas que están en lo profundo, que puedan salir. Pero como te decimos, Señor, se hace tu voluntad, no la nuestra. Señor, que en todo momento estas personas puedan tener la paz, aún en medio de la tormenta. Allí estás tú, Señor, dándole la fortaleza necesaria, la fuerza, el consuelo a todas las familias que han perdido familiares, materiales, casas, enseres, y lo han perdido todo. Y que tienen la paz un poco descontrolada, pero sé tú alineándola según tu espíritu, según la fe de ellos, pero también yo sé que tú los estás abrazando en este momento de dolor que ellos principalmente están viviendo, pero nosotros en Venezuela todos también los estamos viviendo, llorando junto con ellos y también entregando apoyo, porque Venezuela, siempre lo digo, es una nación bendecida y resiliente. Gracias, Espíritu Santo de Dios, por todos aquellos que de alguna manera no pueden hacer, pero con una oración también están haciendo que la fuerza del hombre pueda avanzar para levantar los escombros. Padre, no solamente por la situación, sino que de ahora en adelante veremos aún más la construcción, quizás de nuevo de edificios o casas más fortalecidas, antisísmicas, para que todos ellos puedan tener un nuevo hogar. Aunque su vida no será igual por la pérdida de un familiar, sabemos que tú se los harás entender. Toma el corazón herido, toma el corazón contrictado, toma el corazón quebrado, pero sé tú, Señor, bendiciendo a cada familia. Te lo pedimos, Padre, y que siempre cada persona pueda proceder al arrepentimiento de obras muertas y hacer conforme a tu voluntad y ser una persona nueva, diferente. Ayuda a cada uno de tus hijos, a cada una de las familias en nuestra Venezuela hermosa, que es punta de lanza en Sudamérica y una nación muy próspera. Y sabemos que de todos estos tiempos que han sucedido cosas, nos levantamos, nos estamos levantando y seremos una nación de gloria. Como todo el mundo lo está viendo, lo está entendiendo. No es porque lo decimos, es porque lo están palpando.
todas las cosas nos ayudan a bien. Y sabemos que todas las familias que están fuera de Venezuela están dando testimonio de lo que es el corazón de un venezolano. Que conforme a tu corazón, Señor. Y sabemos que cada una de las personas venezolanas que estén en otro país también llevan esa esperanza, también llevan esa bendición. Porque también hay venezolanos que están dando testimonio y muy bueno fuera de nuestras fronteras. Así que lo estás levantando, lo estás bendiciendo, lo estás ayudando y lo estás prosperando. Sigue prosperando a tu familia, Señor. Sigue prosperando a tus hijos. Sigue prosperando a la iglesia. Sigue prosperando a todos los niños. Ayúdalo, Señor, a conseguir una persona que pueda encargarse de aquel niño que pudo perder a toda su familia. A una familia sana, a una familia bendecida que lo va a adoptar. Pero sobre todo a una familia que también haya podido conseguir aquel que haya perdido un padre, una madre, que va a conseguir a una familia, a su descendencia, que va a conseguir a su tío, a su primo, a su abuelo, y que también van a vivir bien. Señor, gracias. Somos agradecidos porque la paz de Dios es para agradecerte a ti todas las cosas. Aunque nosotros no lo entendamos, sabemos que tú estás en medio nuestro. Tú eres nuestra paz, Señor. Tú eres nuestra paz. Tú eres nuestra paz. Tú eres nuestra paz.

Gracias, Espíritu de Dios. Gracias porque tú eres nuestra paz. Bendiciones a todos. Se despide el pastor Jesús Materano. Dios me le guarde y me le

hallaré descanso para vuestras almas, porque mi yugo es fácil y ligera mi carga. Mi paz os dejo, mi paz os doy. Yo no os la doy como el mundo la da. No se turbe vuestro corazón.

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corazón está como esa mujer samaritana, buscando agua viva. Esa agua viva solamente puedes encontrarla en Jesús, el dador de la vida. La palabra de Dios enseña que todos los hombres son pecadores, están destituidos de la gloria de Dios, que la paga del pecado es muerte, mas la dádiva, el regalo de Dios, es la vida eterna. Así como esa mujer samaritana, me gustaría invitarte para que invites a Jesús a que entre a tu corazón y que recibas el don de la vida eterna.

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Muy buenas tardes, bienvenidos a una nueva emisión vespertina de Noticias en Plenitud. Iniciamos un nuevo inicio de semana, una nueva semana de julio. Hoy estamos ya al día 6 de julio, el mes morocho del junio. Ya estamos listos con la mejor información amplia y precisa. Pero espero que ustedes este fin de semana sea de descanso y ya iniciaron una semana. Aún se mantienen las clases presenciales con los niños. El llamado es hoy lunes al trabajo del personal obrero administrativo, y mañana se incorporan los docentes a las actividades administrativas, por supuesto en los estados donde no se dio afectación en las en los colegios. Más adelante le voy a compartir la lista de los municipios que no van a iniciar actividades escolares, y por supuesto que ya el año escolar prácticamente está, ya te culminó. Quedan pendientes los actos de promoción de sexto y las actos de promoción o de los actos académicos de los bachilleres que van ya al tercer nivel. Bueno, como siempre, trabajamos para ustedes en la dirección general de la estación, el pastor Víctor Correa y Orlando Padrón. En la producción, musicalización y conversando con ustedes en estos 60 minutos, su amigo el JL José Lucena, con el certificado de locución 55204. Y tenemos a esta hora en pantalla el juego que está en esta hora del Mundial, el España-Portugal. Se mantienen ahí, están 0-0, están igualados. ¿A quién le va usted en este Mundial, en este juego, de estos juegos que están programados para hoy? Bueno, en nuestro punto de contacto 0414-880-1671, 0414-880-1671. Y usted también nos puede escuchar a través de nuestra página web plenitud.com.ve. También le invitamos para que sigan nuestras redes sociales @radioplenitud-fm. Bueno, el digital nos marca las 4:10 minutos, primera media hora. Y por acá ya está el cafecito. Gracias pues a nuestro capitán, el pastor Víctor Correa. Gracias, capitán. Usted siempre pendiente de los muchachos acá de la cabina. Vamos ahora ya a iniciar nuestro primer segmento de este primer bloque de noticias. Información deportiva también para compartir con ustedes. Y bueno, listo, vamos a revisar acá ya de una vez los distintos portales que tenemos allí, el JL, los distintos. Vamos así, colocamos, tenemos el diario Avance listo para compartir con ustedes. Tenemos las gotas de sabiduría, sí, señor. Y los resultados ayer de los juegos que se programaron para el día, para comenzar ya los cuartos de final. Y por supuesto seguimos apoyando y respaldando el centro de acopio de la Iglesia del Nazareno Peniel, y también los servicios públicos que tenemos para ustedes.
Bueno, Botay, le vamos a revisar acá. Tenemos ya listo el... Bueno, por acá tenemos el diario El Tequeño.

0: Antes de reactivar las actividades, la Unidad Educativa Nacional Jesús María Cifontes, ubicada en Los Teques, informó que el plantel no iniciará clases hasta contar con el informe definitivo de una segunda inspección técnica, luego de que la primera revisión realizada el 4 de julio por Defensa Civil, Ingenieros y Bomberos determinara que es necesario un nuevo análisis de la infraestructura, y especialmente por lo del techo. Este techo allí es riesgo, están allí ese techo en un 80% deteriorado, y por supuesto no es prudente que estén personas allí, personal docente, administrativos, obreros. Así que bueno, la recomendación es a los directores de las distintas escuelas de acá de los Altos Mirandinos que tengan la certificación de esta inspección, y así generar la confianza en el personal docente, administrativo, obrero. Y por supuesto, si van a realizar alguna actividad, alguna, después de la planificación, de la organización, de los actos que están pendientes, tanto de la el nivel inicial como sexto grado. Esta es información del portal digital El Tequeño. Por acá tengo una historia bien bonita una historia canina, un héroe canino, le coloqué aquí yo el titular, historia de un héroe canino. Esto tiene que ver con el perrito Tsunami. Más adelante le voy a comentar su historia, bien bonita e interesante esta. Bueno, seguimos revisando que el día, este domingo, tengo el reporte del Fumbisis. Y es que en el día de ayer se dieron dos eventos sísmicos de baja intensidad en Naiguatá y en Los Teques. Esto es para estar atentos, no para generar preocupación en ustedes, sino sencillamente estar informados. Dos nuevos movimientos telúricos de baja intensidad se registraron de forma consecutiva la tarde de este domingo 5 de julio en la región central del país, activando los protocolos de monitoreo de las autoridades y los llamados a la calma a la población. El primer evento sísmico se localizó a 6 kilómetros al oeste de Naiguatá, en el estado La Guaira, registrando una magnitud de 2.3, y apenas minutos después las estaciones sismológicas reportaron un segundo temblor de 39 kilómetros al noroeste de Los Teques, en el estado Miranda, con una magnitud de 2.5. Vamos a estar haciéndole seguimiento a estos movimientos. Por aquí me está llegando un servicio público, pero déjame montarlo acá y bueno, lo comparto con ustedes. Y lo que respecta al parte oficial, esto es parte oficial del día de ayer,
1: un buen fin de semana,
0: el cual es el siguiente. Hasta el momento, hasta la fecha de ayer, se han contabilizado 3.342 fallecidos, 16.740 heridos y 6.462 personas rescatadas del pasado sismo del 24 de junio. Además, las autoridades informaron que 86.794 familias han sido atendidas y que 17.345 personas permanecen sin vivienda. Así que de aquí en adelante viene jornada humanitaria y por supuesto, todos, cada uno desde su, como yo le coloqué aquí en el programa, desde su sala situacional, su casa, su trabajo, su universidad, sus estudios, su comunidad, vino a buscarnos allí en qué manera podemos, bueno, arrimar allí ese granito de arena ahí para levantar todo esto que aconteció. Por supuesto, tal cual yo le menciono, en oración, pero también en la acción. Y también de la presidenta encargada, Delcy Rodríguez, designa a Francisco Garcés como nuevo ministro del Poder Popular para el Transporte, buscando fortalecer este sector estratégico. Recordemos que Francisco Garcés fue alcalde de la

0: ciudad. Así que bueno, aquí están los movimientos. Hay que reconocer que Francisco Garcés, una trayectoria, es ingeniero, tiene un doctorado en lo que parte de alto conocimiento, y además es profesor en la Universidad Central de Venezuela. Bueno, también más de titulares, vamos a seguir revisando que otro. Efectivos de rescate lograron la extracción de una niña de 4 años en La Guaira este 4 de julio, tras el sismo que afectó a la región. El hallazgo ocurrió como un hecho singular en medio de sus labores, en medio de las labores de auxilio. Así que esta es, bueno, esos son los milagros, imagínense ustedes, uno ni se trata, estamos hablando pues nada menos que de una niña pues, de 4 añitos, imagínense ustedes. Bueno, esto es, sí, esto pasará semanas y meses. Así que bueno, más de titulares. SECODAC exige el regreso a clase, pero siempre bajo las condiciones de seguridad. Por supuesto, tiene que ser así. Sí, señor, las leyes lo establecen. Primero la seguridad de los niños, la seguridad de las personas, los docentes, el personal administrativo, los obreros. Bueno, 4:20 minutos, primera media hora. Estoy esperando por acá, solicité por acá un contacto para. Me pasaron un servicio público, pero la persona no colocó acá, una persona conocida, por supuesto, no me colocó acá el punto de contacto. Ya está llegando por aquí. Ya lo vamos a hacer aquí una cosa, JL, porque lo están enviando a nivel de pantalla. Vamos a colocarle aquí un escaneo rápidamente mientras vamos recordando nuestros puntos de contacto para que usted nos reporte su sintonía, alguna situación ahí en la Panamericana. Y aquí ya lo tenemos ya listo para poder compartir con ustedes el siguiente
1: reporte del tiempo.
0: Servicio público. Tenemos ya listo, vamos a abrir el portal, el diario, vamos a iniciar a abrir el portal los días lunes, el inicio de semana, los portales digitales, la información, su gran mayoría, los titulares del día viernes y por supuesto procesando lo que es las noticias. 4:22 minutos. Por acá está sonando un teléfono, pero vamos a. Sí, se está. Vamos al aire aquí, no podemos atender esta llamada. Bueno, listo, vamos a revisar el diario, el portal digital, el diario Avance. Crean unidad para futuras emergencias. El grupo está adscrito al Ministerio de Defensa y llevará por nombre Gran Mariscal de Ayacucho. Así lo informó la presidenta encargada Delcy Rodríguez, quien también anunció que este 5 de julio el despliegue de tenientes de corbeta de la Armada da la orden, la instrucción de que se desplieguen en la zona de desastre. Y bueno, las cifras tal cual les mencioné, van 3.342 fallecidos. La cifra pues sigue en aumento, de acuerdo pues al parte de este día domingo 5 de julio. Y Francisco Garcés es el nuevo ministro del transporte, tal cual les mencioné. Y protestan por falta de agua. Lo que sería una reunión entre vecinos del barrio José Gregorio y representantes del Ministerio de Aguas terminó en una protesta, ya que autoridades le dijeron que llegaría el agua le estaría llegando en la tarde, y este domingo se cumplieron 20 días sin evitar líquido. Estamos hablando de esta comunidad de José Gregorio Hernández. Lo que voy a corroborar si este es el José Gregorio Hernández de acá de Los Teques, veo aquí el titular. Y Guaycaipuro conmemora los 215 aniversarios de la independencia bajo el duelo nacional. Vamos a ampliar aquí esta noticia aquí que está aquí sobre lo que es la... Sí, por supuesto, esto es en la comunidad José Gregorio de Los Teques. Por falta del vital líquido, la mañana de este domingo 5 de julio se desató ya que varios vecinos esperaban puntuales una comisión del Ministerio de Agua para reunirse a las 11 de la mañana. Bueno, 4:24 minutos. Bueno, JL me está haciendo... tenemos que irnos a una pausa y enseguida... Regresamos con más de Noticias en Plenitud.

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estamos de vuelta con más de noticias en plenitud, emisión vespertina de este día lunes 6 de julio. Pero por acá nos están ya reportando sintonía nuestros siempre consecuentes oyentes. Ya vamos a dar lectura de los saludos. Pero quedamos revisando el diario Avance, y les contaba que los vecinos de la comunidad, los habitantes de la comunidad José Gregorio Hernández en Los Teques, bueno, es una protesta allí por cuanto ya llevan más de 20 días sin el vital líquido. Así que atención allí las autoridades de Hidroven. Inspeccionaron el edificio de Las Brisas. Vamos a revisar este edificio de Las Brisas. Está ubicado en la calle La Ponderosa de los Teques. Sí, todos estos edificios que sufrieron alguna muestra allí de alguna situación, algún agrietamiento. Bueno, es necesario gente que sea inspeccionado. Lo mismo con lo que respecta a los ascensores en lo que es Caracas, los bomberos de Caracas. Ellos están recomendando a los presidentes de las juntas de condominio, a todos los residentes, por supuesto, de los edificios, que manden a hacer la inspección de los ascensores, porque no saben qué situación se puede haber presentado en la máquina, en las guayas, todo esto, y que los técnicos, por supuesto, que estén acreditados por Sencamer y puedan darle el uso como debe ser, el uso diario de los ascensores. Es importante tomar en cuenta estas recomendaciones. Residencias Tamarí no tuvo daños mayores. También las residencias, esto está acá en pleno centro de la ciudad, lo que es en la calle Rocio de los Teques. En la calle Rocio de las residencias Tamarí. Y de acuerdo a este reporte de la inspección del edificio, salió bien. También las residencias Miraflores recibieron la semana pasada la inspección por parte de los especialistas y también están, gracias a Dios, en buenas, no presentan algunos agrietamientos, pero en los frises y algunos por algunas situaciones de filtración, y por supuesto las recomendaciones que comiencen a realizar estos trabajos en la medida del tiempo. Bueno, estos son los titulares del diario, el portal digital, el diario Avance. Bueno, por acá unos vecinos, el señor Luis Pino de la Avenida Bolívar, específicamente de las residencias Caracas, me envía un video, pero ya le escribí que por favor me envíe el texto como cuál es la situación en relación a la situación del agua. Al parecer es una situación ahí que tiene que ver con el llenado de los tanques o del tanque principal de las residencias. Entiendo por la nota de voz, por el video de las residencias Caracas. Bueno, esperemos que me envíe el escrito, cuál es el petitorio, el llamado que le hacen a las autoridades, y con el mayor de los gustos le hacemos la mención allí de esta situación presentada en las residencias Caracas, en la Avenida Bolívar, acá en la ciudad de Los Teques. Bueno, y monitoreando la prensa, tenemos acá un reporte de noticia internacional de última hora, presta atención. Chile reportó sismo de magnitud 5.2. Un sismo de magnitud 5.2 sacudió este lunes 6 de julio la zona central de Chile y se sintió en varias regiones del país, incluida la capital. Así lo indicó el Centro Sismológico Nacional de la Universidad de Chile.
El movimiento telúrico ocurrió a las 2:15, hora local, hora 2:15 p.m. hora local, y tuvo un epicentro de 45.6 kilómetros al noreste de la localidad de Quintero, en la región central de Valparaíso. Bueno, ahí está pues esta información del diario, el portal digital Panorama. Pero sí, reportando, bueno, el planeta está movido, el planeta está movido y por supuesto. Bueno, listo, vamos a pasar acá a un servicio público que nos enviaron por acá antes de pasar con lo que es la información deportiva. Ya cuando estamos ya en la segunda media hora de la emisión vespertina de Noticias en Plenitud. Bueno, presten mucha atención. Este es un servicio público de Plenitud 90.9 FM. Se solicita con carácter de urgencia. Bueno, me colocan aquí carácter de urgencia para la señora Flor Rivero. Ella requiere de una silla de ruedas, por cuanto la que tiene se le fracturó la... Dice que se le fracturó la silla, pues se le fracturó allí, pues, y no lo puede desplazar. Y dice si alguna que pueda donar una silla o prestarle una silla de ruedas o en condición de préstamo, mientras la señora Flor Rivero consigue, por supuesto, esta silla de ruedas. Y el teléfono, la persona que le da, el 0412-571-3308, 0412-571-3308. Así que tienen ustedes para que usted tiene una silla de ruedas que pueda donar o prestar para la señora Flor Rivero, que requiere esta silla, pues, para desplazarse. Ya hace poco, dos meses, fue amputada de una de sus, digamos, de sus piernas, y por supuesto requiere de esta silla de ruedas. Pero vamos a hacerle seguimiento para que usted se pueda... Más adelante estaremos reportando, repitiendo nuevamente este servicio público para compartir con ustedes. Vamos a revisar acá lo que es la información deportiva. Bueno, por acá nos reporta, nos envía saludos Xiomara. Buenas tardes para todos, y creo que haber escuchado que el pastor Víctor Correa regresó. Gloria a Dios. Buena noticia, bendiciones. Aquí en sintonía, en tan ameno programa. Bueno, y tiene pues Xiomara del Panadero, envía saludos al pastor Víctor Correa y se contenta de su regreso. Bueno, ya está, ya el pastor Víctor ya está recibiendo su saludo, está ahí en sintonía monitoreando pues nuestro vespertino de noticias. Así son nuestros oyentes, pendientes de todo, de la programación. Por aquí describe, mire qué pasó, que estamos esperando la historia del héroe. Ok, vamos con la información deportiva. Por aquí también nos está escribiendo, que nos reporta este, nos coloca aquí dos manzanitas, dos fresitas, pero no veo el nombre de la persona que está reportando acá. Dice, buenas tardes, sin dejar de escucharlos, con mucho dolor en el corazón, Venezuela bendita. Bueno, muchas gracias a la persona. El perfil tiene una imagen allí de... No me aparece el nombre, hay dos fresitas acá. Bueno, se le agradece a la persona que nos envía este reporte, este saludo. Bueno, ahora sí, vamos a revisar la información que tenemos. A esta hora el juego se mantiene, están en el descanso, de la hidratación. Mire, este juego se ve que está cerrado, está ahí de Portugal-España, 0-0. Así que bueno, está pues la...
Listo, vamos a revisar ya el diario, los portales deportivos, y tenemos el diario Líder. Alan eliminó a Brasil. Eso fue un juegazo. Ayer no tuve la oportunidad de ver el juego completo. Ayer tenía de esta semana por toda la situación que hemos vivido. Pero bueno, ayer vamos a ver con mis nietos, la familia. Y bueno, vimos este partidazo de Haaland, cómo eliminó a Brasil. El vikingo, como le dicen cariñosamente, el vikingo de Noruega ratificó con 2 golazos su calidad de estrella al eliminar 2-1 a la canarina en los octavos de final. Sí, señor. Y los juegos que están programados para hoy, bueno, ya están en desarrollo. Francia y Francia ahora, ¿tú has visto? Portugal, y no veo aquí la pantalla, ya la vamos a revisar. Bueno, Portugal y España en un juego decisivo. La selección de Cristiano Ronaldo enfrenta hoy a la Roja en el boleto a los cuartos de final. Y esta hora están en ya 0-0, están igualados. El 0-0, esta es noticias del portal digital, el diario Líder. Y la Vinotinto de las Alturas se enfrenta hoy ante Chile. La selección nacional de baloncesto se enfrenta a Chile en un partido crucial en los clasificatorios de la Copa del Mundo del Baloncesto 2027. Una victoria frente al conjunto austral asegurará de forma automática el pase de Venezuela a la próxima fase. Esto será en la sede en Cali, Colombia, las 5 de la tarde, hora local de Venezuela. Seguramente Meridiano Televisión estará transmitiendo este juego de nuestra selección Vinotinto de las Alturas, nuestra selección nacional de baloncesto. Así que vamos, muchachos, a ligar a nuestros connacionales. Bueno, seguimos, 4:45 minutos. Seguimos revisando información. Vamos a darle cancha también a los juegos de las grandes ligas también. Y tenemos que con 20 jonrones en esta temporada, Wilson Contreras llega a 20 jonrones en la barrida sobre los angelinos. El cuadrangular fue el único imparable en 4 turnos, mientras que con sus 3 remolcadas llegó a 59. La mayor cantidad de su carrera en una primera mitad, al igual que sus 2 decenas de tablazos. Así que donde están nuestros connacionales marcando la pauta en las grandes ligas. Y la jornada que está en desarrollo, Portugal-España. Están allí respetándose allí, todos esperando, pues, porque Ronaldo y toda la maquinaria de la Roja de España. Y a las 8, Estados Unidos ante Bélgica. Esto será en el Seattle, en los Estados Unidos, en Washington. Y igual el juego está en desarrollo, también está en Estados Unidos, en Arlington, en Texas. A casa llena, sí señor. ¿Quién avanzará a los cuartos de final? Bueno, usted comente estos partidazos que se están, en este caso, que se está desarrollando en este momento. Y que aún está 0-0. Y este juego que se las trae, este juego del próximo cuartos de final, Noruega versus Inglaterra. Pero ese es un duelo europeo en los cuartos de final. Noruega ante Inglaterra. Será este sábado 11 de julio a las 18 horas. Y a las 18 horas y 16 horas de Colombia. Es decir, aquí estaríamos hablando si en Colombia 16
16 horas de Colombia, tenemos una hora antes, y serán pues las 7 de la noche. Así que este juegazo, ¿a quién le va usted? Yo le voy a Noruega. Ya ese ayer le decía a la familia, Noruega tiene pinta de finalista. Noruega también, y más sobre Noruega, este caballero, el quien bautizaron como el vikingo, en su primer mundial y ya lleva 7 goles, llevando a Noruega a los cuartos de final. Que bueno, son estos deportistas que marcan una pauta. Y anoche Inglaterra, estamos ligando ayer en el segundo juego a México. Inglaterra enfrentará a Noruega en los cuartos. Y los mexicanos fueron superiores gran parte del primer tiempo, pero Bellingham, quien le puso más emoción al partido, anotó 2 goles en 2 minutos en el segundo, bárbaro. Y ya en la segunda parte, Harry Kane aumentó la ventaja para los ingleses. Y Quiñones y Jiménez descontaron en México. Bueno, se despidió México. Estamos ligando a los manitos para que pasaran a la siguiente fase. Así que están los resultados. Inglaterra 3, México 2. El final del partido. Y nuestra selección de la de Paraguay, nuestra selección nacional de baloncesto de la sub-17, se impuso 71-61 ante Camerún, consiguiendo su primera victoria en la historia en un mundial de baloncesto en la categoría sub-17. Kevin Gutiérrez fue el jugador más destacado con 14 puntos, 9 rebotes, 2 asistencias. Y los dirigidos de Coax Alexis Cedres finalizaron el torneo mundialista de la decimoquinta, en la decimoquinta posición. Así que bueno, esta es parte pues de la noticias. Pero 4:50 minutos, se mantiene el Portugal-España 0-0. Bueno, vamos ahora sí, vamos a compartir con ustedes esta bonita historia de este héroe, del héroe, que yo le coloqué acá, el héroe canino, la historia de un héroe canino. Vamos a bajar un poquito ahí la cortina, ahí está bien. Bueno, esta es una increíble historia de este perrito que bautizaron con el nombre de Tsunami. Este perrito que demostró que no importa lo difícil que empiece la vida, y siempre puedes convertirse en un héroe. ¿Cómo fue el comienzo de este héroe, de este canino? Tsunami es un perro de raza Border Collies, una de las razas más inteligentes del mundo, de acuerdo a los conocedores, pues, y que actualmente tiene 9 años, pero cuando era apenas un cachorro, no la pasó bien, sufrió de maltrato y fue abandonado a su suerte en la calle. Por fortuna, unos rescatistas de animales de la organización APROA lo encontraron, lo curaron y se dieron cuenta que tenía una energía asombrosa y muchas ganas de aprender. Comenzó ese entrenamiento a este héroe. Su vida cambió por completo cuando lo adoptó Jorge Benz. Jorge Benz, el fundador de Cazar SIC, una escuela especial en Venezuela, y que entrena a perros de rescate. Jorge vio el potencial de Tsunami y lo convirtió en un binomio. De acuerdo, pues esta palabra, este binomio, es como se le llama al equipo inseparable formando formado por un humano y un perro. Juntos practicaron por años un entrenamiento súper exigente, aprender a caminar de forma segura sobre piedras, maderas y lugares inestables.
Bueno, le desarrollaron su olfato al máximo para encontrar personas atrapadas usando el viento para aprender a marcar. ¿De qué manera? Bueno, ladrar con fuerza en un punto exacto. Y su misión, en la cual ha participado Tsunami, se convirtió en un rescatista certificado internacionalmente a lo largo de su carrera. De su vida, ha viajado a lugares muy difíciles para ayudar. En el año 2023 estuvo en Turquía, fue llevado a Turquía, viajó muy lejos para buscar a sobrevivientes tras un enorme terremoto. Acá en Venezuela participó en la tragedia de las Tejerías y el Castaño. Esto fue en el estado Aragua. Ayudó en los deslaves de tierra ocurridos buscando a personas entre el lodo. Y ahora en La Guaira y Caracas, este año reciente, tras estos fuertes sismos, Tsunami trabajó sin descanso en esta zona muy golpeada, como fue La Guaira. Y una de sus hazañas más virales, gracias a sus ladridos precisos, los paramédicos lograron sacar con vida a un abuelito de 60 años que se encontraba atrapado bajo un edificio destruido en San Bernardino. Tsunami se unió a un grupo de más de 100 perros rescatistas que vinieron o trajeron de distintas partes del mundo. Amigos de México, Ecuador, El Salvador, Colombia y de otros países. Y por supuesto con el apoyo de nuestros bomberos, protección civil. Así que ya Tsunami se le dio un descanso, por supuesto, el descanso para que ellos comiencen su proceso de recuperación. Así que bueno, hoy les dejamos esta historia de este héroe. Sí, señor, este héroe, bonita historia de un héroe canino, Tsunami. Bueno, 4:55 minutos. Hora de ir a una nueva pausa. Y enseguida regresamos con más de la emisión vespertina de Noticias en Plenitud.

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Y ya terminó, ya culminó el juego, este juego que estaba en desarrollo, Portugal-España. Se despide otro de los grandes favoritos. España elimina a Portugal. Michael Merino dio desde la banca para convertirse en el héroe de la selección española, que avanza a los cuartos de final de la gran fiesta del fútbol. Así que mira, ahí están en desarrollo. España 1, Portugal 0, minuto. El minuto 90. De Michael Merino, quien entró de la banca y pasa a convertirse en el héroe de la selección española, la roja. Y acá se ven las imágenes. Ronaldo, bueno, la cara es de antología, por supuesto, no todo puede ser Cristiano Ronaldo, es un equipo, es, pero este juego se pintaba bien cerrado y así se dio, un 0-0, cuidándose, y incluso pensé que se iban ya a la tanda de la prórroga y hasta los penales, pero bueno, ya tenemos el resultado. España le dice chao a Portugal. Sí, señor. Y ahora, bueno, a ver los cruces de este. Y ya los cuartos de final de esta Copa del Mundo. Bueno, 5-8 minutos. Por acá ya tenemos el reporte de nuestros amigos de acá de los teques. Aquí nos escriben, vamos a revisar acá, ya lo tenemos aquí en pauta. Bueno, por acá nos reporta el amigo oyente Luis Pino desde las residencias, desde la avenida Bolívar, residencias Caracas. Bueno, los habitantes de las residencias Caracas en Los Teques denunciaron que desde hace varios días no reciben agua con suficiente afluencia, lo que impide el llenado de los tanques y mantiene a las familias sin acceso al servicio. Pasamos días sin servicio, no sabemos dónde acudir, lo que nos solventa en este problema. Empezaron los afectados, quienes aseguran que la situación se ha vuelto insostenible y que pese a las gestiones realizadas no han obtenido respuestas de las autoridades. Los vecinos explicaron que el problema parece concentrarse únicamente en su conjunto residencial, ya que las comunidades cercanas sí cuentan con suministro regular. Bueno, y también le he llamado para que revisen qué está sucediendo, por cuanto el video que nos envían para acá, el llenado de los tanques, de por supuesto muy, muy bajito pues el nivel del agua. Y por supuesto esto impide que los tanques o los varios tanques que están allí en la residencia de Caracas no puedan hacer el bombeo respectivo. Así que bueno, aquí está el llamado a la gente, a las autoridades de Hidroven, para que bueno, envíen sus cuadrillas y revisen allí en la cuadra. Pero 5 o 10 minutos, tenemos que la. Vamos a revisar acá, ampliamos la imagen. Y tenemos un servicio público. Preste mucha atención, solicita la señora Flor Rivero. Solicita la ayuda, el apoyo. Ella está solicitando una silla de ruedas, por cuanto que la que tiene está dañada y no puede realizar pues todo lo que ella tiene que realizar allí por cuando se le dañó. Pues si ella necesita una donación o un préstamo mientras ella consigue una. Y para mayor información, para la señora Flor Rivero, usted debe comunicarse al 0412-571-3308. 0412-571-3308. Y usted, bueno, si no sabe, pero usted dice, bueno, llame a una persona. Mire, hay una persona que tiene una silla de ruedas. Bueno, por supuesto, usted haga el puente, haga el enlace. La señora Flor Rivero vive acá en la avenida Bolívar,
en un edificio allí cerca de la Plaza de Bolívar, la señora Flor Rivero. Así que bueno, está llamado para que te nos respalde a la señora Flor Rivero. Bueno, tenemos entonces ya la información de... Vamos a compartir con ustedes a revisar el cómo está el movimiento del dólar, el dólar del Banco Central de Venezuela en este día lunes, inicio de semana. Ya lo tenemos acá listo en pantalla. El dólar para este día lunes 6, 667,05. Es el dólar que rige las operaciones comerciales en este día 6 de julio, 667,05, y el euro 763,19. Así que bueno, esta es la información de la divisa, el dólar, el tipo de cambio de referencia. Pero le informamos que ya finalizó el encuentro que estaba en desarrollo y España elimina a Portugal. Finaliza 1-0. Y el héroe de este juego fue Michael Merino, quien vino desde la banca para convertirse en el héroe de la selección española y que avanza a los cuartos de final de esta gran fiesta del fútbol. Así que bueno, ahí tiene pues la información. Ahora es a la espera del próximo compromiso. España llegó a 35 partidos sin perder el invicto más largo que tiene este

Italia. 26 victorias, 9 derrotas. 0 derrotas. El gran candidato a quedarse con la Copa del Mundo es uno de los grandes favoritos. El señor España es uno de los grandes favoritos, pero cuidadito. Ahí está Noruega, está Francia. Por acá, en materia de los altos mirandinos, tenemos que la inspección técnica confirma que el Liceo Boris Bocio Viva está en buen estado tras el sismo. Oye, pero aquí se ven unas grietas bastante pronunciadas, ¿no? La directiva del Liceo Boris Bocio en San Antonio de los Altos informó este lunes que la infraestructura del plantel no presenta daños estructurales luego de la inspección realizada por el ingeniero José Seguela, cuya evaluación está prevista desde el día anterior. Bueno, que se hagan entonces estos correctivos de estos centros educativos acá en los Altos Mirandina. Bueno, también el diario Avance destaca acá la noticia que el sindicato Simprodo del Colegio de Profesores en Miranda expresó su preocupación ante el llamado del gobierno nacional sobre el reinicio a clases. Esta convocatoria deben adaptarla pues a las inspecciones que realicen en cada una de las infraestructuras en Altos Miranderos y en todo el territorio nacional, y específicamente donde fue el impacto del sismo del pasado 24 de junio. Así que está aquí el llamado del Colegio de Profesores a las autoridades educativas en cuanto al llamado a las clases para que se haga la inspección a las instituciones. Ya está la Cristiano Ronaldo, bueno, ya esperemos la. Y por acá tengo noticias en pleno desarrollo, y es que esto fue en horas de la tarde, se produjo el incendio de una unidad de transporte al chocar contra la isla en la autopista regional del centro. Esto es en el kilómetro 28 en el sector Maitana. De manera extraoficial se conoció que el conductor del vehículo de este autobús modelo Encava perdió el control de la unidad impactando frente a la isla de central. Efectivos del cuerpo de bomberos del estado Miranda se trasladaron al lugar y hasta los momentos, bueno, ha generado un retraso vehicular. Bueno, esta información está en pleno desarrollo, no tenemos el parte, que increíblemente estoy viendo aquí el video y es tremendo, ¿no? Ya están ahí pues un incendio total de esta unidad de transporte. Así que esta es la noticia. Y se terminó el último baile de Cristiano con Portugal en Mundiales. No logró, digo todo el equipo, se terminó el último baile de Cristiano Ronaldo con Portugal en Mundiales. Bueno, así está la información. Bueno, mi gente, vamos a una pausa musical y ya regresamos ya en el último segmento de esta emisión vespertina de noticias en plenitud. Por acá por el día 90.9 FM, la emisora que siempre llena de vida sus vidas. Ya regresamos.

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más de noticias en plenitud, ya en la tercera y última media hora de noticias en plenitud. 5:24 minutos. Bueno, por acá tenemos otro servicio público. Voy a pedir la información a la persona que nos envió este servicio público, que me haga un reporte en qué condición está este joven. Bueno, para el niño o adolescente Andrés Moreno, pues tiene 11 años y necesita donantes de sangre. Pues haciendo ese llamado para que usted no conozca, usted pueda ser ese donante o enviar a personas que... Para este niño que necesita donantes de sangre de cualquier tipo, deben dirigirse al Banco Municipal de Sangre detrás del Hospital Vargas en Caracas. Esto es en la final de la avenida Fuerzas Armadas, específicamente el Hospital JM de los Ríos. Su número de historia es el 820106. Cualquier tipo de sangre para este joven, este deportista de acá de Los Teques, jugador de fútbol, Andrés Moreno, de 11 años, quien quiere regresar a las canchas. Claro que sí. Así que los donantes de las personas se deben comunicar al 0412-022-8448. 0412-022-8448. Vamos a acercarnos allí para a pasar la voz. Y para este niño, este adolescente Andrés Moreno, de 11 años, quien necesita donantes de sangre de cualquier tipo. Bueno, tenemos el centro de acopio en la iglesia del Nazareno Peniel, donde usted puede aportar cobijas, sábanas, ropa en buen estado, dándole prioridad, por supuesto, a los alimentos no perecederos, pañales, agua potable, medicamentos. ¿Qué tipo de medicamentos en este caso? Bueno, ustedes, yelcos de cualquier tipo, guantes, inyectadoras, o las que son las jeringas, tabletas de acetaminofén, ibuprofeno, alcohol, gasa. Así que bueno, usted debe llevar este aporte al centro de acopio ubicado en la iglesia del Nazareno Peniel. Un servicio público de Plenitud 90.9 FM. Estamos ubicados en el edificio Segli, a nivel mezanina, entonces en la avenida Bertorelli Cisneros, en el Cabotaje. Así que bueno, están los muchachos allí, instalaron allí un escritorio y allí la identificación del centro de acopio de la iglesia del Nazareno Peniel. Y Plenitud 90.9 de la mano con nuestros hermanos que en este momento requieren de esta mano amiga de todos, claro que sí. Por acá, ya cerrando la información, el rector Víctor Rago indica que no hay daños estructurales en la UCB. Buena noticia para los estudiantes. El rector de la Universidad Central de Venezuela, Víctor Rago, ofreció un balance sobre las respuestas y la articulación logística que la Casa de Estudio ha mantenido tras el sismo del pasado 24 de julio. Bueno, buena noticia. Y también ellos tienen allí un centro de acopio. Están participando profesores, estudiantes, toda la comunidad universitaria. Están enviando a La Guaira, Caracas, específicamente el Junquito, en Junquito, en Guarenas, al estado Aragua, en las zonas de Turmero. Y bueno, ahí están pues todos trabajando, todos a unirnos ahí trabajando. Por ahí está un grupo de teatro, de cultura, que me informó que están planificando una actividad. Estoy a la espera que me diga qué tipo de actividad van a realizar. Se necesita, mire, bueno, apoyar estos campamentos, los niños que están ahí, cantidad de niños con actividades recreativas. Y mire, llevar allí una palabra de aliento, de afecto, y llevar, bueno, los insumos y una palabra pues de amistad,
de fortaleza para todas estas familias. Hay una en la carretera vieja, en el barrio Copey, en la carretera vieja Los Teques. Allí está una donde funciona una casa comunal identificada con la 19 de abril. Está identificada casa comunal 19 de abril. Ahí están más de 28 familias que sus viviendas quedaron en situación de riesgo. Y están las familias y los niños, los nietos, están allí. Es decir, usted llega, le lleva una provisión, pero es bueno, mire, acercarse ya y ponerse a la orden, a la disposición allí de estas familias. Bueno, 5 y 30 minutos. Por aquí reporta sintonía Adri Díaz desde el sector La Llovizna. Buenas tardes, amigo Lucena, saludos. Bello tema, hermosa la alabanza que estamos colocando, claro que sí. Y también ya cerrando, despidiendo, por acá revisando y monitoreando. Bueno, ya todo lo demás, ya vámonos entonces, ya ahí el reporte de... Asciende a 4.536 el número de fallecidos. Ya esta es parte de lo que es de este día 6 de julio. El número de víctimas mortales asciende a 3.535 los fallecidos. El último boletín publicado por el presidente de la Asamblea Nacional, Jorge Rodríguez. Así que, bueno, ahí está la información, 17.854 personas sin hogar, imagínense ustedes. Hay que, bueno, todos a unirnos, que viene el trabajo. Y comienzan a reactivar ascensores en varios edificios de Los Teques tras la suspensión de los sismos, producto de los sismos, que es correcto. Si temprano le informaba que es importante que cada junta de condominio, cada... las distintas comunidades de tanto, sí, en todos los Teques, aquí estoy leyendo las residencias que deben inmediatamente solicitar de manera urgente, claro, que se den pasto los técnicos y que estén acreditados por Sencamer para que hagan la inspección y les puedan dar certificar de que los ascensores no sufrieron ningún daño. Así que de la noticia. Bueno, 4:32 minutos. Bueno, hora de despedir nuestro programa por la tarde de hoy. A todos, gracias por la sintonía. Y nos escuchamos mañana, Dios mediante, a partir de las 4 de la tarde con otra emisión de Noticias en Plenitud. Agradecido con Dios por este día, por esta tarde. Y bueno, a cuidarse mucho, estar atento de las noticias, de la información. Y esta mañana recomendaban que si usted no tiene nada que hacer en Caracas, una diligencia que sea de interés importante, manténgase de bajar a la ciudad capital, porque más que todo en la zona donde las residencias, los edificios sufrieron afectación, están las maquinarias, hay vías que están cerradas y todavía está el rescate todavía de los cuerpos, y con la esperanza de que, bueno, que se, esos milagros que todos creemos que están sucediendo, como el caso del niño que este sábado fue niño, una niña de 4 años. La verdad es que Dios es bueno. Bueno, 5:33. Bueno, como siempre, trabajamos para ustedes con el mayor de los gustos en la dirección general de la estación, el pastor Víctor Correa y Orlando Padrón. En la producción, musicalización y frente a los micrófonos, su amigo el JL José Lucena, con el certificado de locución 55204. Bendiciones, hasta mañana.

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Jeremías 33.

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0: ustedes, Luis Palau.
1: Oremos a Dios. Padre Santo, te pedimos en el nombre del Señor Jesucristo que oigas nuestra oración como has prometido. Señor, tú dices en Jeremías, buscad la paz y la prosperidad de la ciudad donde yo os he enviado. Orad por la ciudad, porque si ella prospera, vosotros también prosperaréis. Señor Jesús, te pedimos que perdones nuestros pecados. Señor, te pedimos que tu Espíritu Santo se mueva en cada hogar, en cada conciencia, en cada corazón, en cada espíritu, para que haya paz de parte tuya. Te damos gracias, Padre, que tú conoces nuestra condición. Te acuerdas de que somos polvo, de que el polvo fuimos tomado y al polvo volveremos. Pero te damos gracias que por la muerte y resurrección de tu Hijo, nosotros también resucitaremos. Y que lo que se hizo polvo va a resucitar con un cuerpo nuevo, los que somos de Jesucristo. Te pedimos, Señor, que traigas paz, prosperidad, bendición. No solo es sobre los Estados Unidos y Canadá, sobre México y toda la América Latina, sobre todo el mundo. Oye nuestra oración, Señor Jesús. Honra tu nombre en medio del temor, de la crisis y del peligro. Y te pedimos que nos ayudes a proclamar tus buenas noticias de que Cristo vive, que Él es poderoso y que tú eres un juez justo. En tus manos, Señor, encomendamos estas naciones y nuestro mundo, sobre todo nuestros hijos y nietos, que ellos todos te conozcan y que vivan para tu gloria. Hónrate, oh Señor, en medio de la hecatombe, en el nombre del Señor Jesús. Amén.
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